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3: Oiga, oiga, banda, por cierto, yo no sabía que había mitote y argüende en Lunach. Yo no sabía. No sé qué tipo de evento hay. Que me dijeron que hoy llegan los de Merenglas aquí a Lunach. La cosa, ¿tú sí sabes cosa que hay? Manda el audio, perro, reporta, reporta, de una vez. Opa, manda majadería, soy el primero que mandas. Manda información, hijito, sí. Manda información.
4: Reportero, apúrate.
3: Ay, Dios. Pero pa' ahorita, pues, hijito. Para el siguiente bloque ya nos sirve, ya. Para el siguiente bloque. Bueno, el chiste es lo que nos envía el audio la cosa. Que mis compañeros, por ahí van a andar Rino y no sé quién más. Entre cortes, ajá, vamos a tener control remoto que solo la gente de Tuxtla y la gente que nos está escuchando a través de internet en www.quebuenatuxtla.com y www.radionucleo.com van a poder escuchar. Los demás,
4: ah, bueno.
3: Nanay. Así es que ahí
4: tenemos. Pues que no vas, tiene programa hoy.
3: Sí, perro, por eso dije que entre cortes.
4: Uy, así, es que lo digo ese.
3: ¡Sí, lo dije!
4: No lo digo, cállate.
3: ¡Oh, que sí, lo dije!
5: Yo creí que teníamos hora libre como en la universidad.
3: No, ¿no? Carnal.
4: Sí, aquí... ¡Qué chido! Gracias, Lunach. Hoy no va a chambear, tío.
3: Ya, no. No vamos a echar partidito de Chesco, carnal. No, aquí sí chambeamos. Le vamos a demostrar a la pigua que nosotros sí somos.

0: somos profesionales, ah, doctor.
1: Eso sí, eso sí.
2: Pero bueno. ¿Y se atarante un tapén?
0: Ay, Dios. Como si no supiera, hijito. Como si no supiera
2: con
0: que...
2: ¡Con las panderistas!
0: ¡Arquitecto del universo!
2: Señor Padre Celestial, tú que estás en el cielo y acudes a nuestro llamado, hoy quisiéramos pedirte, Señor Padre Santo, que encomendar el alma de este atarantado, porque fíjate que siempre dice que profesional, doctor, pero es el menos profesional de todos de la empresa. Siempre viene a ser un batidero con los gaznates cuando tenemos una escaleta. Cuando tenemos un programa ya bien definido, viene y lo hace un despagre. Ahora resulta que el más averiguado es la Pigua. Sabemos que los viernes no viene porque se va con las panderistas y engaña a su mujer diciéndole que tiene control fuera de la empresa. O simplemente dice que tiene horas extra en otro
1: lado.
2: Pero, señor, te encargamos su alma. Te encargamos su nariz de chimborote. Te encargamos que por favor le hagas un chequeo de la próstata, porque no vaya a ser que en una de esas se le vaya a inflar, así como a su panza. Señor Padre Santo, tú que todo lo ves y todo lo sabes, tú que has enviado a toda una bola de zánganos acá a la empresa, te mandamos por favor la súplica por Samayoa la Pigua, que donde quiera que esté,
1: la esté pasando bien. Que ahí se quede, bien. Que no regrese.
2: Y ahí se quede y que ya no regrese. Muchas gracias, señor. Así de...
3: ¡Con la corona! De dos a tres caídas sin límite de tiempo.
2: Licenciado, ¿quieres que yo vaya?
0: Adelante, doctores.
2: Muchas gracias. Señoras y señores, niños, chamaquitas, damitas queridas, amantes, prostibrovolvos y demás etc.
1: ¡Saco!
2: Sean bienvenidos a este cuadrilátero internacional. Pesando lo que pesa y porque está lleno de calabacita día. Recuerde usted que este es un programa que no es apto para menores y oídos mamoncitos. Recuerde usted que esta es la hora más macabra. Una. Así que vamos presentando del lado de lo rudo, del lado del misterio, del lado de la oscuridad, con ustedes, el único que organiza caravanas en todo lo ancho y largo del país, cruzando desde Suchiate, el que es mero testigo de cuando pelonearon al pastor en el concierto, el que ha sido testigo de levantamiento de patrullas de la gira por allá.
1: ¡Hola!
2: ¡Hola! ¡Puma!
1: ¡Ey, perro!
2: Con ustedes, el ídolo de los inmigrantes, el ídolo de Wakanda Forever.
0: ¡Au!
2: Con ustedes, el Puma, Hilario Abarca, Bukele, Samayoa, Perús y Hernández, Rich Hernández.
1: ¡Ahorre!
2: ¡La Puma! ¡Biónico!
1: ¡Ahora que biónico! Esperate que yo todavía tenga prótesis y entonces hablamos. ¡Pero bueno, Patio! Ya andamos de regreso para echar despadre a través de... ¡La Bola de Gaznate! Y es correcto, señor, señora. No deje que su niño, su pichito, esté oyendo a este trío de locos, porque no nos hacemos responsables.
0: Nunca lo hemos sido y nunca lo seremos. Exactamente.
3: De dos a tres caídas sin límite de tiempo.
2: Y vámonos del otro lado del cuadrilátero, vistiendo calzoncillos oscuros rayados como su cuerpo.
1: ¡Taco!
2: ¡Qué mala onda de la banda que lo han grafiteado tan fiero su cuerpo!
0: ¡Hola, perro!
2: El único cobra pensión porque es 6400.
0: Son 6400.
2: El único que no le tiene miedo a los maridos de sus queridas.
0: Tampoco, oh, y tampoco les tendré.
2: Que no le tiene miedo al marido de que la que esté en Tapachula.
0: Y jamás le tendré.
2: Como ese dicho dice.
0: ¿Cuál es el dicho?
2: Caballito. Se come 2, 3, 4, 5, 6, 7 veces.
0: El que come callado come varias veces.
2: Es correcto, por eso es bien compadre de los muditos, porque comen igual. Con ustedes, el terror de la zamaca en Berriozábal, el que siempre se anda comiendo.
1: No van a estar hablando.
2: El que siempre se anda comiendo a las viejitas del Prospera, allá en Berriozábal y lugares circunvecino. Con ustedes, Richie Hernández, alias La Venancio Hernández, Bukele Abarca Selva Samayoa, Hilerio Poma, etc, Picardia Abarca.
0: ¡Perro! Buenas tardes. Y si en algún momento lo hice, ya no lo vuelvo a hacer.
2: ¡Buen demonio, espérenme tantito!
0: ¡Ah, chido!
2: Te regreso.
0: Muy buenas tardes, banda, quédense con nosotros.
1: Pero, espérate.
0: A Chihuahua.
1: Espérate, porque yo tengo una exclusiva. Captan a un individuo con mochila en mano, tratando de quitar el dinero a una víctima. Sí, estamos hablando del rey de la brecha, virtual.
2: ¿Qué pasó?
0: Permítame, permítame. A ver, don Puma.
3: ¡Lucha! Dos a tres caídas sin límite de tiempo.
0: Adelante.
1: Claro que sí. Este muchacho mide 1.80, pesando... ¿Cuánto pesas vos? Como 180 kilos también.
2: No, eres que amada, ya peso, 80.
1: Ah, bueno, ya pesa 80.
0: No creo.
1: Tratando de asaltar a una damita, quitándole
0: sí,
1: su dinero.
2: ¿A quién tú?
1: Es que ayer te estaban quemando, pues, doctor.
2: Ah, no, no vi tú, qué papito, a ver.
1: Ay,
0: ay, otra vez, rapidito.
1: Vamos ya a la pausa.
0: Ah, te están presentando bonito y vos la riegas, qué bárbaro. Dios. El Peruzzi.
1: Ese mero.
2: Buenas tardes, gusto saludarlos.
0: Uy, qué emoción. Qué pues. Bueno, ya la cosa ya mandó su audio, tarde como ver, siempre.
1: Véngame. Chisme.
0: Vamos
1: chisme.
0: Pues con el audio de la cosa.
4: Así es, mis estimados chupatrosa, les iba a decir. Las nateros, desde hace unos días,
1: inició
4: una convención internacional en la Universidad Autónoma de Chiapas, donde se han estado realizando diferentes conferencias

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1: Tenemos también los diferentes eventos que se están llevando a cabo. De hecho, en la explanada del Parque Hundido, ahí se está
2: llevando
1: eventos donde los estudiantes hacen exposiciones de baile, de canto. Y bueno, se pone muy buena la fiesta. Y bueno, como le mencionabas, sí, viene Merenglás. Hoy justamente a las 7 de la noche.
2: Se va a
1: dar un buen bailón en la comunidad universitaria con toda pues, la energía. Este viernes, como parte también de las actividades. Y bueno, en punto de las 7 de la noche van a estar disfrutando de Merenglás, por los que quieran darse una vuelta por allá. Por ahí en la página de la Universidad
2: Autónoma
1: de
2: Chiapas están poniendo,
1: pusieron las restricciones que van a tener por tema de seguridad, entonces
3: no va a haber trago entonces.
1: En punto de las 7 de la noche en la explanada del Auditorio de Constituyentes, la entrada es completamente gratis para toda la comunidad universitaria. Objetos no permitidos, termos, mochilas, bebidas alcohólicas, fuegos artificiales, portantes y apuntadores con láseres. Ahí por si se quieren echar un bailón, una vuelta y pues disfrutar de esta convención.
3: Que yo quiero para la vecina.
1: La caso de estudios.
2: Que aventaras pero del puente de colores.
1: Ese es mi reporte para ustedes desde Dasnateros, aquí qué la cosa reportándoles.
3: ¡El exclusiva! La cosa solo sirve para una cosa. Solo para mandar el clima, porque ahí es redundante. Y peor tantito, echó a perder la fiesta Lunach. No va a haber trago. Se puede tragar esa. Bueno, y esa también dice. Vámonos un corte, Don Puma.
4: Claro que sí, vámonos a una pausa y ya regresamos. Sigue disfrutando de la bola de gaznate.
5: ¿Qué van a disfrutar si pura amada son ustedes, man?
3: Ay, no, qué rico. Ay, hazme una.
2: Se dice, perro.
3: Vámonos al corte. Son las 6:23.
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12: Para ir a una fiesta. Ay, tengo una bien fácil, papi. Mira, agarra y dice, hey, mujer, pues, dice, pues, mi amor, es que fíjate que pues los de la chamba están organizando una reunión, pues, pero el jefe dijo que va a pasar lista, dice, pues. Y el que no vaya, le van a descontar la tía, pues.
13: No está mentiroso.
12: Formas para pedir permiso. Para ir a una fiesta, me lo envían ahí al Animal WhatsApp, 961-61-504. 91 es igual a 91, banda. Formas de pedir permiso para ir a una fiesta. Mi amor, es que solo es una fiesta solo para los de la empresa. Y mentira.
13: Y cuando lo ves, pues, y no cuando lo ves bien bolo bailando con la de recursos humanos. Pues.
12: Me han contado.
13: Yo por eso no voy a las fiestas de Radio Núcleo, para que no anden ahí levantándome falso.
12: Yo no conozco todavía las de recursos humanos, no me la han presentado.
13: No, pero a las de 40 sí las conoces, ¿verdad, perro? Pero centímetros.
12: Yo soy
13: no.
12: Ay, perro. Bien bajado ese monstruo de alcantarilla.
13: Todo chido, perro, ¿no?
12: Sí, la neta, sí te pavotea más, güey.
13: Me lo gané, loco.
12: Confiaron, peque.
13: Me lo gané.
12: Me lo ganaste. Me lo ¡adelante, gané, maestro! Sí.
13: Gracias.
12: Porque es todo un temerario.
13: siempre he querido.
12: Porque le encantan también las de 40.
13: ¡Ay!
12: Centímetros.
13: También me encantan. No,
12: no. Bueno, espérate, sigo con el hashtag, papito. ¿Cuál es?
13: El hashtag, formas de pedir permiso para ir a una fiesta. Aquí tenemos
12: mi amor,
13: una.
12: Échale. Mi amor, es que dice el patrón, pues, que si no voy, pues, ya voy yo agarrando mis chivas, dice, me va a despedir. Y ni modo de que. ¿Cómo es que no vaya yo?
13: Pues. ¿Y será que si dan permiso? Así, ya no la creen, ya.
12: ¿Tú crees que no? Mi ya madre siempre, no. Como sabe, a mí sí no me creen.
13: No, pues.
12: Sí. Desde que le jugué al emprendedor, pues ya.
13: No, y aparte ella es tu representante.
12: Ese es otro detalle.
13: Tu representante, tu chofer, la que te lleva todo, absolutamente todo.
12: Sí. Pues tu sí, seguridad, la empresa, pues.
13: Tu seguridad, la que contesta tus mensajes, las llamadas, todo.
12: Todo pasa ahí. ¿Por qué crees que vivo tranquilo, pues, papi?
13: No creo.
12: Sí, solo le digo, ¿cuánto me vas a dar de gasto hoy, pues? ¿Cuánto trabajaste? Me digo,
13: papi. Tenemos un audio por acá, doctor. A ver qué dice.
14: Formas de pedir permiso. Aquí donde yo trabajo, no pidió permiso, echó mentira. Un compañero le tiene tanto miedo a su mujer que comentó que iba a recibir material y que por eso tenía que llegar e ir de noche. Y el premio que ganó, jamás lo llevó a su casa. Eso es el mentira.
13: ¡Ay, güey! Dice por acá.
12: Imagínate. No llevó el regalo, imagínate, fue a la posada y ganó la pantalla y no lo llevó el perro, ¿no? No lo descubrieron. ¡Ah!
13: ¿Y pa' dónde lo llevó?
12: Caja chica.
15: Échale al zurito.
13: Dice por acá, formas de pedir permiso para ir a una fiesta. Tu seguridad para pedir permiso para ir a una pachanga. Amor, hoy tenemos inventario y vendré tarde.
15: Permiso, digo yo.
13: Perusi sí pide permiso.
15: Sí, yo sí pido permiso. Llama al Perusi.
13: Yo, gracias a Dios, no tengo a quien pedirle permiso, así que yo voy.
12: Ah, pues, pero sí tenés que pagar pensión, pues.
13: Ah, no, eso sí, pues, pero ya no pido permiso, doctor. Dije el otro.
15: Claro.
13: ¡Uba! Formas de pedir permiso para ir a una fiesta.
15: Es que me dejaron colgado, no voy a llegar ahorita.
13: ¡Va! Y aclaro, que no lo he utilizado, aclaro.
15: Amor, no lo sé.
12: Acabamos de recibir carga y el patrón dice que tenemos que checar el inventario de la carga. Voy a llegar tarde, dice.
15: La carga de la vecina.
12: No, la carga de la administrativa, dice.
15: La jefa de tienda, dice.
12: No, espérate, que el otro día, pues, le dice mi compadre que trabaja en gobierno: mi amor, no voy a poder llegar todavía. No salió comisión, dice. Del botanero, pues.
13: De los de la fiscalía no voy a estar hablando.
12: Ah, no, pues,
15: que se fue a comer secretaría.
12: De la Secretaría de Infraestructura, papi.
13: De los de protección, civil de Tapachula, Huachicoló, no van a estar hablando.
12: Por eso ahorita llegó mi tío Gervasio, mi tío Herbert.
15: ¡Ay, tío Gervasio!
12: Te amo, tío Herbert, donde quiera que estés y me estés escuchando.
13: Nah, creo. Vamos con el último audio ya para ir a corte.
15: Yo también llegué a quererlo, pero ya.
14: Formas de pedir permiso. Oye, mi amor, es que fíjate que con eso de que me quitaron mis redes sociales, tengo que ir con un amigo que me va a ayudar a
15: recuperarlo. Ya
14: está mucho, ya.
13: ¡El exclusiva! El Perú sí nos mintió, no perdió sus redes sociales, era un pretexto para salir a echar caguama.
15: ¡Es verdad!
13: ¡Y mentira!
12: ¡Mándame WhatsApp!
13: ¡No es!
12: ¡Mándame WhatsApp a ver si llega, pues!
13: Ya porque me bloqueaste, por eso no puedo mandar WhatsApp, porque me bloqueaste, perro.
12: ¡Ay, que vamos a meter captura, pues! ¿Qué
15: dice? ¡El último!
13: ¡Échale!
15: ¡Donde la comisión! Dice, mi amor, hay un problema en una de las subestaciones. Es que tengo que salir de noche a verla. Dice.
13: ¡Ah!
12: ¡Otra de comisión! mi amor, no puede llegar. Se acaba de descomponer el transformador de línea en tal comunidad. Voy a tardar chambeando. Es mi guardia.
15: Se anda reventando un transformer.
13: ¡Wow! Ahora sin cortes a las 6:40 en la estación que se llega a través en Bola de Gaznates.
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7: Ay, Dios mío, bien caro.
8: Y no es cuento.
7: Me acuerdo, así como decían allá en mi pueblo, cuando las chipocles valían 50 centavos. De ahí un peso, no, de ahí 1.50. Ahorita 20 y tantos pesos sale ya una chipocles.
8: Mejor nadota.
7: Yo ya no quiero ya vivir en
8: mejor
7: esta vida.
8: Mejor chicharrín en mi casa y ya.
7: No, pasaba a comprar esas semillas, pasé palomita, güey, y lo hacía en tu casa.
8: Sí,
7: wey.
8: Fue palomita.
7: Más vara. O una de esa pasé en horno de microondas, también son más varas. Creo también que 8 pesos salen.
8: Ándale.
7: 8 pesos con unas 3 que compre uno. En vez de una sabrita, 3 de esas y ¡pa! Hasta te asquea uno.
8: Y una chipotona o una coquirri.
7: Güey, yo me acuerdo que hay bares aquí en Tuxtla.
8: Ajá.
7: Que en vez de dar. Ya ves que en cualquier cantina de entrada te dan cacahuate con limón.
8: Sí.
7: Pero hay bares que ya son, digamos, no fresas, pero sí ya un poquito aquí, más de acá de caché. En vez de dar cacahuate y limón, sí te dan chicharrín en sus diferentes presentaciones. O sea, ya se ve más pro, pues. Ya se ve más pro con salsita y así. Está más
8: aquí
7: chido.
8: Aquí también hay un lugar, allá por la 17, nada más dirección va a dar, pero no voy a decir más, aquí en Tapachula. Entras. Pareciera que no vendieran nada, carnal, pareciera que no, pero mira, puras internacionales.
9: De eso te iba yo a decir, se ve que no vendieran dulce, pero una engolosada.
8: Y de cortesía, te dan un tazoncito, chirris, pero un tazoncito de chicharrín, le echas saltita ahí, lo que tú gustes, mira, mascando y comiendo y todo el rollo.
7: Oye, Puma. El próximo fin de semana voy a Tapachula, porfa, ¿me llevas para allá?
8: Bienvenido, carnal, con gusto.
7: Por favor,
9: es no, que... No, es cierto, luego ni va, luego te deja ahí,
7: Cuando yo le he dicho a mi amigo Puma que voy a ir a su tierra, nunca le he dicho, primera vez que voy a ir.
9: Estoy hablando de él.
7: Ni
9: siquiera te contesto.
7: ¡El exclusiva! ¡El irresponsable que da mal come cuando hay es el Puma! ¡No le hagas caso porque no cumple! Si es cierto, no pagó la apuesta la otra vez.
8: ¿Cómo quiere que yo vaya, pues, si está uno ocupado ya?
7: Ah, no.
9: Todavía con tiempo se le avisó, pues.
7: Ey, Peruzzi.
8: Peruzzi.
7: Pero conmigo sí iba a ir porque ahí también va cachetea, pues.
9: Es que como ya tiene que. ¿Quién lo cachetee? Pues también, pues ni va a ir.
7: Yo también tengo y no por eso no voy a ir.
9: Bueno, es que esa es otra cosa, pues, papita, pues.
7: Estamos casados, pero no no, jamás. ¡Y mentira! No es. Bueno, casados no estamos. La neta no estamos casados. ¿No? Hasta que no haya una niña.
8: Nomás.
7: hasta que no nos mantengan, no nos vamos a casar.
8: Claro.
7: Exacto. Vámonos a un corte, Puma.
8: No, somos uno. Somos dos. Cuéntanos bien cómo eran las chicas.
7: No sé.
8: Bueno, ya vámonos a la pausa. Ya regresamos. Son las 6:54.
7: ¿Quieres que te lean tu número? 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
1: Ay, Dios, Mike.
2: Suele pasar, May.
1: Sí, ya sé. Sean bienvenidos a este espacio de conexión con el universo, conexión con la luz, con los chakras. Después de haber presenciado la día de ayer la eclipse lunar, vamos a darle lo más importante de su horóscopo. Antes muerto que sin silla. Con los horóscopos de Duranco.
0: Aries.
1: Vámonos con Aries. Pero me esté que... Aries, empezarás hoy a tener claro que tu decisión, por trascendentales que te parezcan, tienen su importancia al diario. Aries, los pasos que vas dando, por pequeños que sean siempre, te llevarán a algo más. Las cosas te funcionan bien en la chamba, pero tú esperas algo más. Si esto te causa un cierto frustración al diario, recuerda que los objetivos no se alcanzan al minuto, que todo requiere su tiempo. No tengas ninguna duda de que hoy tu talento y tu capacidad de liderazgo pueden encumbrarte, pero has de tener más paciencia. No esperes que todo te llegue al minuto.
0: Tauro.
1: Recibirás hoy algunos elogios por parte de tus jefes por tu trabajo bien hecho. Esto debería funcionar como un bien revulsivo, levantarte la moral y estimularte para progresar más a diario en lo que haces. Ahora estás en un momento óptimo para aprender cosas nuevas y sería la ocasión propicia para que pensara en reciclarte en cuanto llegues a septiembre. Hacerlo cada cierto tiempo viene muy bien para no perder la ritmo. Y a ti te está haciendo falta. Si estás al día, nadie podrá hacerte sombra. Así que ánimo.
0: Géminis.
1: Sentirás un mayor preocupación por un tema que se te está resistiendo a diario. Y será debido al negativo influjo del eclipse lunar. Sin embargo, puedes contrarrestarlo fácilmente. No esperes más y busca consejo en alguna persona que tenga la experiencia en ello. No dejes que tu amor propio te haga sentir estancado en la situación. Recurre a tu amigo o a tu familiar, o si crees que nadie de tu entorno te puede ayudar, acude a un profesional en la materia. Lo que importa ahora es que puedes resolverlo a diario que te causa esta inquietud y no has de reparar en medios. Por otra parte, hoy también se te puede plantear una situación a la inversa y puede ser que tú seas tú quien sea capaz de ayudar a alguien cercano a salir de algún problema.
0: Cáncer.
1: Aislarte de las personas que te quieren, Cáncer, no va a ayudarte a resolver tus problemas de diario ni tampoco a mejorar tu ánimo. Cuando hoy te llame tu más mejor amigo, no busques una excusa sonsa para no hablar con ella y contarle el problema que te está afectando. Tampoco le cuentes que no puedes quedar porque no te encuentras bien, ya que esto añadirá una preocupación extra a quien se interesa por ti. Si estás en un momento difícil a causa de una situación sentimental complicada, Cáncer,

0: cambie de actitud porque esto mejorará tu estado emocional. No lo vas a conseguir de un día para el otro, pero si te decides hacer pequeños cambios en tu vida, al diario, poco a poco, variará también la visión de la negativa que tienes ahora y puede verse incrementada por influjo que el eclipse lunar ejercerá sobre tu signo.
1: Leo.
0: El influjo de la luna llena de hoy creará el clima propicio para la reconciliación. Si tienes temas pendientes de resolver con personas que te siguen interesando al diario a pesar de las diferencias que te pueden existir entre vosotros, es el momento propicio. Tendrás hoy un encuentro casual con una de estas personas. Aprovecha para hacer borrón y cuenta nuevo. En la terreno sentimental, si estás en una relación de pareja, te espero un día excelente. Procura llegar hoy puntual al cita y no te entretengan en otras cosas. Y si eres de las Leo y en estos momentos tienes el corazón libre, puede que te reencuentres con un antiguo amor que no ha conseguido olvidarte y que te ha seguido a diario.
1: Virgo.
0: Virgo, atraviesas una buena etapa, Virgo, que hoy se verá todavía influenciada más positivamente por la luna llena. Te están llegando muchas oportunidades al diario. Solo tienes que superar este miedo inexplicable y lo aprovecharás. Has dejado opciones una tras otra, tanto en el campo profesional como en el amor. Has de cambiar desde hoy mismo esta forma de ver las cosas y pararte para pensar que quieres alcanzar en realidad. No pongas tantos obstáculos en algo que la vida te está ofreciendo al diario. Deja que todo lo fluya a tu alrededor y aleja esos absurdos temores que te impiden volar más alto.
1: Libra.
0: Pon a diario los cinco sentidos en chambear, pues Libra, y dedica hoy el tiempo que sea necesario para determinar lo que necesita entre manos. Quizá tengas que aplazar ese encuentro que tenías previsto con tus amigos, pero hoy es más importante el tema laboral. Alguien de tu entorno cercano te puede hacer un comentario sobre tu estilo de vida que te dejará pensativo o incluso preocupado. Presta atención porque quizá tiene bastante razón. Es cierto que con una alimentación más equilibrada y una rutina diaria de ejercicio, podrías sentirte mucho más mejor al diario, por fuera y por dentro. Así que
1: ¡ánimo! ¡Escorpión!
0: Si participas hoy en una reunión de chamba o te llama tu jefe a su despacho o a su oficina, Escorpio, no te muestres cortado ni tímido. No sueles hacerlo al diario. Atrévete a responder con sinceridad a sus preguntas y demuéstrale que tienes tu propio criterio. Es el momento de exponer tus ideas si crees de verdad en ella. La inseguridad no te ayudará en nada. Intenta hablar con él propiedad al diario. Apóyate en tu experiencia y convéncete de ti mismo de que lo que puedes aportar a cualquier proyecto se plantee. Aprovecha porque estás ahora especialmente inspirado y con la creatividad en la alza.
1: Sagitario.
0: Estás en el gran momento de tu vida, Sagitario. Exaltado más en el día de hoy por el influjo lunar. No ha sido fácil, pero has conseguido tener las ideas súper claras. Y hoy disfrutarás de un bienestar emocional que no experimentabas desde hace tiempo. Ya has logrado olvidarte de ciertos temas incordiantes del pasado. Y te estás concentrando al diario en la presente y en tus objetivos en la futuro. Sigue en esta línea diario porque estás en el camino correcto. Hoy te espero un día genial en el amor. Después de una etapa de tensión que aunque no amenazaba ruptura, sí tenía sobre ascuas al Sagitario. Ahora ya sabes que los nervios y el mal humor de tu pareja eran por causas ajenas a tu relación y que ya ha logrado superarla. O sea que esta noche, come al piste el pajarito.
1: Capricornio.
0: Confía más en tus talentos, Capricornio, en lo mucho que vales y en el poder que lograrás alcanzar si sabes utilizarlos bien al diario. Hoy pueden ofrecerte una oportunidad para trabajar en un sector completamente distinto del que te has movido hasta ahora. Si la nueva actividad te ilusiona, no te eches atrás porque estás dudando sobre si podrás dar el nivel que espera de ti. Recuerda hoy que tienes mucho esfuerzo interior, que puedes superar cualquier prueba. Solo tienes que proponerte dar lo más mejor de ti y no regatear esfuerzos al diario.
1: Acuario.
0: No quiere ser al diario el centro de atención, Acuario, y menos en la champa, donde hoy alguien que no tiene demasiada simpatía intentará ponerte en evidencia. A veces no quieres admitir que no dominas ciertos temas cuando en realidad tus conocimientos sobre ellos son escasos. Si hoy se produce una situación de este estilo, reconoce que estás sonso en la tema, o no sabes demasiado sobre lo particular, o se lo pondrás en bandeja para que te tomen el pelo de nuevo. Así que aguas, si no sabes, no te metas.
1: Piscis.
0: Ciertas novedades en el ámbito laboral, Piscis, pueden acusarte hoy cierta preocupación, pero no permites que te anulen por maldad desde que vengan. Las cosas siempre hay ilusión de luchar o de cambiar de rumbo. Lo que nunca has de hacer es tirar la toalla, esconder la cabeza bajo el agua. Últimamente has estado un poco perezoso el diario, viéndolos venir, sin tomar iniciativa alguna. Ahora te toca mover ficha, sacudirte este perezo de encima y actuar. Hay que poner manos en la obra. Hasta caloroso horóscopos. ¿Tienes este número, licenciado?
2: Claro que sí, maestro Pitonizo. Dice por acá, terminación 0333. Don Pitonizo, el número 13. Entre más me da, más me crece.
0: Número 3.
2: 13.
0: Hermanito, hermanita. 13.
2: 13, sumado 4.
0: Sí, bueno.
2: Agarro.
0: 2, 3, 4. Ahí está. ¡Ah, perro! Hermanito, hermanita. Hoy tu carta me está saliendo que el amor estás bien. Pero hay algo que te preocupa. Ese travesaño que se te viene acercando no te está dando buena confianza. Te ha pasado, te ha invitado y te ha ayudado, pero no tiene buenas intenciones. Así que ten cuidado con esa persona que se te está acercando, porque no lo está haciendo con buenas intenciones. Si tú crees que te pica la colita en una de esas, tienes
2: lombrices.
0: Cuidado.
2: Dice por acá Cruz González, número 5. Número 5, por favor,
0: cinco,
2: maestro Pitonizo.
0: 5, 3, 5. ¡Ah, perro! Hermanito, hermanito. En el amor te estoy yendo muy padre, no la calabaces. Es tu oportunidad de que salgas adelante sobre ese bache que te ha venido dando la vida. Sobre todo porque has comido más de otros platos. Pero, sí. Tienes que ponerte ya un límite. Porque este plato donde estás comiendo en este momento se puede rebalsar, pero ya no para ti, sino para un nuevo mar para esta persona. Está a punto de darse cuenta que has metido tu cuchara en otro plato. Así que vuelve al camino. Estás a tiempo. Este amor es para siempre.
2: Gracias, maestro. Adelante. Pitonizo. Dice por acá, el me agarras. Maestro Visco. Número 4, pues.
0: Número 4, pues. ¿Es para usted, don Puma? ¡Hora, sonso!
2: Maestro Bizcocho Liso, número 5, de parte del me agarras.
0: Número 5. Sasobas, agarra este confianza. Vámonos con el número 5. Ay, güey. Estoy viendo en su carta de este. ¡Ah, perro! Señor Oris Mores, este fin de semana es para usted, papito. Se ve en su carta que viene usted con todo y sin nada. ¿Estás esperando un dinero? Pues este fin de semana va a llegar. Este fin de semana va a llegar dinero a manos limpias para usted. No más una recomendación. No lo gastes en tontería. Le vienen gastos fuertes. Precisamente por eso le dan la vida y los astros le están adelantando esta lanita. Hágase de cuenta que es el abono chiquito, pero le está llegando antes. Es como el crédito que le están dando en la banco. Pero es para pagar otras cositas. No se lo vayas a echar ahí con las de 1500. Y te pones la cuarto. Porque lo que se le viene en camino le va a servir esta lanita. Así que, señor Pelas, atento.
2: Dice Maribel de Barrio San Francisco, maestro Pitonizo. Número 6, en el amor.
0: Número 6, señorito. Ah, en el amor. Permíteme este señorito. Vamos a mandar su carta. Número 6 dice, aquí sus cartas. Ah, perro. Están saliendo buena fortuna, señorito. En el amor, fíjese usted que pues no mucho, ¿verdad? No está chido el asunto. Lo que está más chido va a ser la paga. Aquí su carta dice que vas a recibir harta paga, pero no precisamente. Ah, Es que hay que interpretarlo. Puede ser que entregando su cuerpo, ¿no es cierto?, puedas recibir paguita, pero sí le va a ir bien en el amor.
3: Sí, ya.
0: Mejor aguante usted tantito. No se ilusione usted. No se deje ir como gorda en tobogán con este tatarantado que está enfrente. Mejor póngase a chambear porque
3: en la paga no le vas a estar hablando.
2: Perro.
0: Porque en la paga sí le va a estar yendo muy chido. El amor, aguante usted tantito. No se suba hasta el primer tronco que vea usted pasar.
2: Ay, qué rico.
0: Aguántelo usted. Sí, aguántelo usted. Igual nada más puede echar un su canita al aire. Pero mejor se llega hasta la chamba, porque ahí está la futuro.
2: Tenemos...
3: La número 6 dice Iván, y que si le va a ir bien en el trabajo.
0: A ver, Iván, número 6, vamos. Ah, mira qué buenas cartas, sí, estamos hablando de paga, es perfecto. Papito chulo, con tu mujer, tu pareja, van a hacer un emprendimiento que les va a dejar bastante solvencia económica.
2: Bien, otro verdad, gato.
0: Otro gato,
3: no sé si el cuarto.
0: No sabemos si tú o ella vende su cuerpo por las noches, pero yo aquí veo que tiene solvencia económica. Te voy muy bien este fin de semana, así que atento a las señales que te van a estar mandando. Así que aprovechalo en pareja, porque juntos van a prosperar, les va a ir bien.
3: Para de sufrir.
0: Para de sufrir.
2: ¿Qué me jaló mi cabello?
0: ¿Qué te jaló tu cabello?
2: Dice Samuel, manda un audio.
4: ¿A dónde podemos consultar el tarot con Madame Chicarca Peruzzi?
0: No digas te amadas, papi. Aquí es lectura de carta.
2: Vámonos con el último. Bueno, hay más mensajes, pero ya el último por el tiempo. Derbecito, dice número 3.
0: Número 3, ¿tiene pregunta?
2: Negativo, pariente.
3: Número 5, mira, ¿va a aflojar la hermana del Peruzzi? Dice.
0: A ver, no creo, la acaban de operar, papito. No, y el número 3.
3: El venado tuvo la culpa.
2: Perro.
0: Dice, número 3, sí, papito, mira, te veo buena función económica y tan, sí, más económica que amorosa. Vas a tener unos pleitos este fin de semana con tu mujer, porque te vas a ir de bolo. Pero lo que ella no sabe, que esa de esa bolera que te vas a ir a meter, ahí con las de 1500, vas a conocer, no el amor, vas a conocer ese nuevo plan de negocio que te va a dejar paga. Y tu mujer la vas a dejar con la boca callada. Adelante, vete con las de 1500, porque el licenciado, el ingeniero, arquitecto, ahí te lo vas a encontrar. Y ahí te va a cambiar la vida
3: para ahí adelante. Te va a gustar.
0: Hasta acá los horóscopos, la lectura de carta. Vámonos de corte, 7:26. 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
1: Cálido, mayormente nublado, con una, como le gusta al venado, de 27, sí, 27 grados centígrados.
2: Sí, tiene 27,
1: de
2: hecho.
1: En las próximas horas existe la posibilidad de que pues terminen chorreados, sí, terminen a chorros debido a las lluvias, por lo que se recomienda tomar precauciones. Recordemos que durante el día las temperaturas pues alcanzaron un aproximado de 37 grados centígrados, por lo que el cambio lo podrían sentir bastante rico, bastante sabroso durante la noche. Se le recomienda a todas las personas que van a salir que tomen sus precauciones, que vayan metiendo su ropa, que lleven su paraguas y que manejen con muchísimo cuidado. Esto fue el reporte del clima desde Pichucalco, aquí la cosa para todos ustedes. Hasta la próxima.
2: Ay, la cosa.
3: ¿Qué? Ya reinició la cosa, entonces ya.
2: Ya lo mandaron para otro lado, no funcionó. Nada más lo vieron a la pigua que no le hizo caso, lo mandaron para otro lado. Es que lee el último filtro, dice. Vámonos hasta la temperatura más agradable de todo el estado. Vámonos hasta San Cristóbal de las Casas.
3: Muchas gracias, miembros de esta iglesia, distinguidos caballeros. Vamos rápidamente hasta la zona de la meseta comitaca.

0: años que 30 grados ha llegado a la República de la Trinitaria. Y no es para decirles, no es para contarles, pero mañana se espera que vuelvan a llegar a los 30 grados. Así que por favor, señoras y señores de la Trinitaria, por favor acudan directamente a su punto de hidratación más cercano, porque la calor va a seguir solicitada.
1: ¡Calor!
0: 18 la mínima, así que prepárense porque no va a llover. Vámonos al siguiendo con la región de la meseta, Comitán, y vámonos hasta Comitán de Domínguez, Comitán de las Flores, donde un Belisario Domínguez ya se le está cociendo la tripa de aquel rumbo.
2: ¡Ay!
0: Sí, porque mire usted, la máxima que alcanzaron hoy fue 29 grados. Sí, así como lo estás escuchando, 29 grados para la región de la meseta Comitán, sobre todo ahí Comitán de Domínguez, Comitán de las Flor, porque también se activa alerta caguamística. Se sigue activando la alerta caguamística, por favor, todos a su punto de hidratación, porque mañana va a estar con el mismo calor infernal, 29 a 30 grados pueden llegar allá en la Comitán de Domínguez. Y vámonos donde hoy impactó

0: así que hay que activar la alerta Cuauhtémoc Místico, porque de verdad estos calores ya están con mucho. La reporte del clima desde la capital cultural del estado de Chiapas, donde sí.
1: Ah, perro.
2: Muchas gracias.
0: La capital del
2: perro. Nada, nada, no.
3: Y ahora es momento de irnos hasta Tonalá y Arriaga, donde nuestra corresponsal de guerra, Yas Velázquez La Cebra, nos tiene su reporte. Adelante, compañera.
0: A ver, señores, de verdad.
4: Hoy sí, chambero. ¿Qué onda, muchachos? ¿Cómo están? Rico chambero. Comenzamos el fin de semana desde Arriaga, Tonalá.
2: ¿Qué rollo?
4: Después de varios días, semanas, ya llevábamos meses sin una gota de lluvia. Hasta el día de hoy nos cayó tremendo aguacero en la cabecera municipal de Arriaga. En el centro de la ciudad de Tonalá también llovió, la verdad que refrescó bastante. Tenemos temperaturas de 29 grados centígrados al momento, con algunos intervalos nubosos. Gracias a Dios nos llegó la lluvia, lo que tanto estábamos esperando. Así que deseando que este fin de semana, ojalá nos siga lloviendo. Hay pronósticos de lluvia para este fin, pues ojalá sigan las bendiciones en ambos municipios. Reporto para ustedes, Yasmín Trinidad La Cebra.
3: Muchas gracias, compañera. Y ahora es el turno de escuchar hasta Mapastepec, Chiapas. No sé si es el Chimichurri, no sé si es el Beto el Coqueto o quién lo está enviando, pero vámonos con el pronóstico del clima de Mapastepec.
5: Muy buenas noches, mi queridísima bola de gaznates. Desde aquí, desde la tierra de los mapaches, les habla Alberto Chacón para comentarles que ahorita estamos en una temperatura de 28 grados centígrados. Está rico, está sabroso, como para chingarse un cafecito.
3: ¡Hora!
5: ¿Un qué? Comentarles que
3: esa palabrota.
5: Leve llovizna. En días anteriores sí, mira,
3: exacto.
5: ¿Por qué? Porque de
3: por eso nos corren.
5: Se voló gente. Mentira, de no, todo, no, muchachos. Hasta las vacas locas andaban volando. Pero bueno, de mi parte ha sido todo. Mi nombre hasta es Alberto Chacón. Un saludote ahí en cabina y pásensela muy bonito. Bye.
3: Ah, bueno, gracias.
0: Sale, peñete.
3: Y ahora es el turno de Cuba Chula. Adelante, don Puma.
1: Bueno, pues sí, muchísimas gracias. Déjenme decirles que esta semanita, uy, no, esta semanita no nos fue nada bien. Porque de pasar de Cuba Chula, Venezuela Chula, Corean Chula, otra vez vienen. Bueno, mejor no lo voy a decir nada.
3: Yo no quiero decirlo.
0: ¿Lo vas a decir o no lo vas a decir?
1: O sea, sí, pero no. Vienen unos más colorcitos humildes que yo. Es lo único que voy a decir. Pero bueno, el clima en Cacahuatán está a 25 grados centígrados, sensación térmica de 26. Híjole, calor por todos lados. El chonino o el calorcito allá en Cacahuayor se está haciendo presente en los kiwis de mis compas. Ahora en Tapachula, ay, ya, ni se diga. Tapachula está en la cuerda floja. De pasar tres días con lluvia. Sí, tres días consecutivos con lluvia. Domingo, lunes, martes, miércoles, nada más un chipi chipi. Hoy estamos dando pero todo el paquete completo.
3: Sí, dámelo.
1: Con chusito.
3: Dámelo. Pero bueno.
1: No, eso es al medianoche, pues.
0: Dámelo, pollón. Así se llama, fue mi compadre. Perra, así se llama mi compadre.
1: Compadre.
0: Oyón.
1: Ya, come su cebo ya.
3: Tuxtla Gutiérrez, en estos momentos 26 grados, mayormente nublado. Si van a salir a echar su caguama, esta es su oportunidad. Es viernes y el parquecito lo sabe. Ahora es un corte, son las 7 de la noche y ya 41 minutos en la estación que soñé. Vámonos, pues.
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0: Sale, caliste. ¡Con!

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0: Fabián Zavalloa, la Pigua, les agradecemos, nos escuchamos el lunes, si Dios así lo quiere. Esto fue El Sabor de una Bola de Gaznate, perro.
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8: En las 8:03, las 8:03. ¿Cómo estamos, chicos? ¿Cómo andamos en esta nochecita rica de viernes? Buen fin de semana para todos, ¿eh? Ya escuchamos a Bola de Gaznates en cadena estatal. Pues ya nos toca reanudar programación local en esta noche de viernes. Calendario nos marca 28 de agosto de este 2026, en el marco de la celebración del Día del Abuelo. ¡Vámonos con música! Es Alberto Barros. Aquí suena y suena. La Qué Buena.

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2: Son las 8:08.
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5: Ya son las 8 de la noche con 16 minutos. 8:16. En este día celebramos a todos los abuelos, ¿eh? Y es que quienes crecimos con la compañía de los abuelos, sabemos que nuestra infancia tiene risas, recuerdos, tienen abrazos, y sí, déjeme decirles que siempre hay un lugar especial para los abuelos, ¿no? Felicidades al abuelo, una persona con plata en su cabello y mucho oro en su corazón. Feliz día para aquellos que dicen, no le pegues al niño, yo a ti no te pegaba. Ándale, a todos los papás más malos del mundo y a todos los abuelos más consentidores. Ahí les mandamos un abrazo que nos andan escuchando en esta hora de la noche. Espero que estén disfrutando del convivio ahí en plena celebración del Día de los Abuelos. ¡Vámonos con música! Es Grace Guillén, se llama No le lloro a cabrones. ¡Ah, caray! ¡Regresamos! ¡Qué buena música!

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1: Y en las 8:19, qué buena música.

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3: Ya las 8:24, vámonos con algo de Banda Los Recoditos. Mando saludos especiales a los que nos andan escuchando aquí en el centro de la ciudad o aquellos que ya están en casa disfrutando de esta nochecita rica de viernes. Regresamos, estás en los bloques de Pura Música.

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10: Y a las 8:30, ya llegamos a la media. Vámonos con algo del Coyote. Se llama Te Dije. Aquí andamos, oigan, en los bloques de pura música.

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Y estamos de regreso. Solamente nos quedan 20 minutos y darán las 21 a las 9 de la noche. Aquí seguimos, oigan, seguimos celebrando a los abuelos, ¿verdad? Felicidades, pues, a todos los abuelos hoy en su día. Les mandamos un abrazo. Y también un abrazo grande a todos aquellos abuelos que ya no están con nosotros en este mundo terrenal, pero que siempre los llevamos en nuestros corazones. Esos abuelos que nos dieron consejos, esos abuelos que extendían sus brazos para poder darnos un abrazo, esos abuelos que contaban las historias una y otra vez. No importa si era la misma, nos encantaba escucharla. Los abuelos que siempre nos daban el domingo a escondidas. El abuelo que siempre salía por nosotros cada vez que nos regañaban o estaban a punto de pegarnos. El abuelo que siempre nos consintió. La abuela que nos dio el platillo que más nos gusta. La abuela que siempre estaba pendiente a nosotros. ¡Feliz día del abuelo! ¡Un abrazo! Son las 8 de la noche con 41 minutos. 8:41. Vámonos con información porque déjenme decirles que... Hoy, señores, hace precisamente 10 años, allá en Santa Mónica, California, Estados Unidos, fallece este cantautor, compositor, productor, discográfico y actor mexicano, considerado como uno de los artistas con mayor éxito en América Latina, así como también de los compositores y cantantes más influyentes en la industria musical de Hispanoamérica. Hablamos de el señor Alberto Aguilera Valadez, mejor conocido como Juan Gabriel. Tus lindos ojos. Desafortunadamente, un 28 de agosto, pero del año 2016, nos dan la trágica noticia de su fallecimiento. Y sí, han pasado 10 largos años de que el intérprete de Amor Eterno fallece en su casa en Santa Mónica, California. Dos días antes había dado un concierto por su gira México es todo, imagínense, hace dos días, ¿no? Y sí, bueno, pues déjeme decirle que a solo dos días de que Juan Gabriel brindara un concierto en Estados Unidos, comenzó un rumor que cada vez cobraba más fuerza. El divo de Juárez había muerto en Santa Mónica, una noticia que poco después se confirmó. Y sí, déjeme decirles que el señor Iván Aguilera, el hijo del intérprete Amor Eterno, publicó un mensaje poco después en el que agradeció las condolencias que la familia de Juanga había recibido de los fans y hasta del entonces presidente de México. Juan Gabriel se encontraba en California debido a que estaba de gira con su tour México es Todo, con el cual dio un concierto el 26 de agosto, dos días antes de su fallecimiento. Y sí, se convirtió en su última presentación en vivo. La mañana del 28 de agosto del 2016, los cuerpos de emergencia de Santa Mónica, California, se trasladaron hasta un departamento en el que se hospedaba también el amigo de Rocío Dúrcal, luego de recibir una llamada de acuerdo al portal. Y bueno, así es, el subdirector de la oficina forense del condado de Los Ángeles compartió en una entrevista que fueron dos personas que estaban en la vivienda quienes se percataron de que Juan Gabriel estaba inconsciente en el baño. Ante ello, llamaron a una ambulancia y mientras tanto le brindaron asistencia al músico. Y sí, bueno, pues resulta que el señor Juan Gabriel ya no tenía signos vitales, por lo cual al llegar a los paramédicos únicamente certificaron la muerte a las 11:30 de la mañana del domingo 28 de agosto de un 2016. Los primeros reportes dijeron que Juan Gabriel había fallecido de un infarto, ¿no? Indican que los ataques al corazón ocurren cuando un coágulo bloquea las arterias que lleva sangre y oxígeno al órgano, ¿no? Y bueno, y pues eso fue lo que se dieron a conocer, los primeros reportes, que habría sido un infarto, ¿no? Y bueno, además, pues déjeme decirles que pues todos nos tomó por sorpresa esta noticia, incluso seguidores no creían la desafortunada noticia que nos dieron un domingo del fallecimiento de el divo de Juárez. Ahí está. Son las 8:45 minutos. Vámonos a música y regresamos
a través de la Qué Buena 94.3. Hoy, señores, 10 años de la partida del Divo de Juárez, un gran intérprete, precisamente el señor Juan Gabriel. Vámonos a música y regresamos aquí en La Hora de Barra.

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1: 5 minutos nos separan de las 21 horas, 9 de la noche. Gracias por haberme acompañado. Dice por acá, saludos a todos los abuelitos de la colonia Lázaro Cárdenas. Nos piden una canción de Los Temerarios. Va pues, ahorita la dejamos programado. Saludos especiales hasta la colonia Lázaro Cárdenas. Ahí suena la Qué Buena. Y también voy a reproducir rapidín. Tengo una nota de audio. También por acá nos mandaron, a ver qué nos dicen. Buenas noches.
2: Hola, Zebra preciosa, hermosa, te mando un beso, un abrazo, hablo de Los Corazones, Oaxaca. Soy Jacob Martínez Pineda. Saludos a todos los abuelos del mundo, a todos. Gracias. Los abuelitos. Quiero cantarte una canción de Los Abuelos.
1: A ver, échatela.
2: De Lorenzo de Monteclaro.
1: Échatela.
2: Nadie sabe cuánto tiempo venía cargando amargura. Como recuerdo a mi viejo y sus tantas aventuras.
1: Ándale,
2: es un pedazo a todos los abuelos, un abrazo.
1: Saludos hasta Los Corazones, Oaxaca. Mira qué bonito le sale, oye, todo un artista el Jacob, Saludos, mi buen Jacob, hasta Los Corazones, Oaxaca. Allá suena la Qué Buena, gracias por haberme acompañado. Te quedas con las rucaletas. Con el buen camaleón, soy Yasmín Trinidad La Cebra. Gracias. Buenas noches. 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
7: Las 9:05.

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2: Señoras y señores, bienvenidos. La música del recuerdo, las rucaletas. Bueno, en el mundo de las rucaletas estamos prácticamente a unos cuantos días de septiembre. Y pues nosotros vamos a estar dándole duro y macizo, casi con nuestras banderitas. Bueno, bienvenidos. La música del recuerdo, las rucaletas. 966-662-0621. WhatsApp. Para las rolas de la guerra.

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1: Unos con Los Ángeles Negros, se llama debut y despedida, a través de la música del recuerdo, en la cual nosotros simplemente al cerrar los ojos, estamos en el ayer.

0: Antes de que te vayas, de Marco Antonio Solís, las 9 de la noche con 28 minutos, la música del recuerdo, la que te hace recordar.
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De Conjunto Primavera, algo de mí, las 9:41, la música del recuerdo, tiempo de los Acostas, se llama como una novela.

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1: Baila de Grupo Bronco. Vámonos con el Grupo Mafia. Es la Mafia, se llama Enamorada. Las 9:53 minutos. Es la música del recuerdo.

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1: Lo grupo La Mafia, Enamorada, a las 9:57 minutos. Sí, yo también ya tenía rato que no escuchaba esa canción. Me puse a recordar al igual que usted. 3 minutos, serán las 10 de la noche.

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Las 10 con 8 minutos a través de la música del recuerdo. Vamos con los Yonix, se llama Un Dolor. Continuamos. No le cambies. Por cierto, hasta las 12 nos vamos.

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2: ¿Buscas consentir tu piel de forma natural sin descuidar tu cartera? Llegaste al lugar indicado. Hoy en nuestra tecnología doméstica cuidaremos de ti y de tu bolsillo, enseñándote a preparar unas humectantes barras de jabón con miel.
3: Y así como es importante saber qué le pones a tu piel, también lo es saber qué llevas a tu mesa. ¿Cuál fue el motivo por el que elegiste la leche que tienes hoy en el refrigerador? ¿El precio, la marca o los ingredientes que contiene? En nuestra guía de consumo de leche te compartimos información importante para que tomes la mejor decisión.
2: Acompáñanos en Revista del Consumidor Radio.
1: Revista del Consumidor. Esta tecnología doméstica está validada por el Laboratorio Nacional de Protección al Consumidor. Tome nota de los ingredientes y presten mucha atención. ¡Comenzamos!
2: Los ingredientes que vamos a necesitar son 3 tazas de base de jabón transparente cortado en cubos, media taza de agua purificada caliente, 1 1/2 cucharadas de miel de abeja, una pizca de colorante vegetal amarillo y 40 gotas de esencia de miel.
3: Los utensilios que utilizaremos son una taza medidora, una cacerola con capacidad de 2.5 litros, un tazón de vidrio con capacidad de 1.5 litros, un plato extendido, un cuchillo, una cuchara sopera, un molde de silicón, un rollo de papel aluminio, un rollo de plástico adherente para alimentos y un atomizador. ¡Vamos al procedimiento!
2: Comenzaremos colocando los cubitos de la base para jabón en el tazón y la llevamos a baño María. Movemos hasta que se hayan derretido por completo. Vertemos en una taza la miel, el colorante y la esencia. Mezclamos y dejamos reposar unos minutos. Después, agregamos el agua caliente.
3: Cuando la base para jabón esté completamente derretida, añadimos la mezcla de miel y revolvemos hasta incorporar todos los ingredientes. Retiramos el fuego y vertemos la preparación en los moldes. Si no cuentas con moldes de silicón, puedes utilizar vasos desechables recubiertos con una capa de aceite mineral para facilitar el desmolde.
2: Si notas que se formaron burbujas en la superficie, puedes eliminarlas rociando alcohol del 96 utilizando un atomizador. Esto ayudará a que el jabón tenga una textura lisa. Dejamos enfriar a temperatura ambiente y posteriormente refrigeramos por 30 minutos para solidificar.
3: Ahora desmoldamos los jabones y los envolvemos en papel aluminio, después en plástico adherente para alimentos. Y así de fácil. En tan solo 40 minutos quedaron listas nuestras barras de jabón con miel. Recuerda almacenarlas en un lugar fresco y seco.
2: ¡Anímate a prepararlas! Esta receta rinde para 6 barras, tiene una caducidad de 6 meses y un costo promedio de 118 pesos con 34

0: 4 centavos.
1: Si prefieres seguir el paso a paso en video, recuerda que puedes ver esta tecnología doméstica en nuestro canal de YouTube, Profeco TV. Ahí encontrarás muchísimas recetas para ahorrar y hacer tú mismo los productos en casa, teniendo la certeza de la calidad en los ingredientes que utilizas.
0: Aprende a hacer desde un gel para el cabello o un champú para lavar el auto, hasta jamón artesanal o unos deliciosos enjambres de chocolate.
1: Presúmenos cómo te quedaron tus jabones. Etiquétanos en Instagram con el hashtag Tecnología Doméstica Profeco y menciona a @revistadelconsumidor_mx. Nos escuchamos en la próxima Tecnología Doméstica.
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1: En el mundo, más de 6 mil millones de personas consumen leche de vaca y sus derivados. Así lo confirman los datos de la Organización de las Naciones Unidas.
0: Es un clásico en nuestro desayuno o cena, pero más allá de la costumbre, ¿qué nos aporta exactamente un vaso de leche?
1: Para empezar, aporta vitaminas A, C y E, que son grandes antioxidantes para tu piel y vista, además de complejo B para tus glóbulos rojos.
0: Por otro lado, el calcio, la vitamina D y el magnesio trabajan juntos para darle fuerza a tus huesos, músculos y cuidar tu corazón.
1: De hecho, incluir tan solo un vaso al día es clave para evitar la disminución de la densidad ósea y prevenir la pérdida de movilidad.
0: Su aporte de calcio protege a todas las edades. Un solo vaso cubre más de la mitad del que necesita una niña o niño en pleno desarrollo.
1: Y casi una tercera parte de lo que requiere un adulto, una mujer embarazada o un adulto mayor. Todo en el mismo vaso.
0: Ahora bien, recuerda que la leche se clasifica principalmente de acuerdo a su procesamiento térmico y su contenido de grasa. Así que podemos dividirla en dos tipos.
1: Por un lado está la leche pasteurizada, que requiere refrigeración y suele comercializarse en envases de plástico flexible o botellas transparentes, además de tener un periodo de vida más corto.
0: En cambio, la leche ultrapasteurizada generalmente se comercializa en envases opacos para proteger vitaminas sensibles a la luz, como la A y la B2. Cuenta con mayor vida útil comercial y no necesita refrigeración antes de abrirse.
1: Ambas las puedes encontrar como entera, descremada si buscas menos porcentaje de grasa, o deslactosada reducida en lactosa o libre de ella.
0: En la Revista del Consumidor incluimos una guía completa de precios de leche en polvo, pasteurizada o ultrapasteurizada de distintas marcas, tamaños y empaques. Esta información se recabó a través del programa ¿Quién es quién en los precios? De la Profeco.
1: Recuerda que existe la leche del bienestar. Es una alternativa de bajo costo para contribuir al bienestar de la población más vulnerable del país. Hay más de 12.000 lecherías en el país. Puedes ubicar la tuya y consultar costos en liconsa.gob.mx/padron/puntosdeventa.php.
0: Presta atención a los siguientes tips para que tu compra sea segura y le saques el máximo provecho.
1: Compara precios. Revisa siempre el costo por litro o kilogramo, porque puede variar bastante entre marcas y presentaciones.
0: En el súper o la tiendita, checa la fecha de caducidad para elegir las opciones con mayor vida útil y asegúrate de que el envase no tenga golpes, abolladuras o fugas.
1: En casa, evita el desperdicio comprando el tamaño que realmente consumirás y acuérdate de mantenerla en refrigeración antes de consumirla o después de abrirla.
0: Y para terminar, consulta a un especialista en nutrición para saber qué tipo de leche se adapta mejor a ti.
1: Así que la próxima vez que te sirvas ese vaso de leche, recuerda que no solo estás disfrutando de un gran sabor, sino llenando a tu cuerpo de energía y nutrientes.
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8: Las 10:22 minutos, regresamos a la música del recuerdo. 10:22 en la recta final.

Con esta nos vamos de los fugitivos de la música del recuerdo en viernes, pero no le cambie porque simplemente nos quedamos en qué buena noche. Y es fin de semana, bueno, arranque de fin de semana, casi acabando las vacaciones.

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8: Ok, arrancamos. Qué buena noche. Bienvenidos.

Disfrutenga Ñarte de la Adictiva. Acá estamos arrancando, señoras y señores. Qué buena noche para todos y cada uno de ustedes en este día viernesito. Alegre de noche. Vamos con Julián Álvarez, se llama Ni Diablo Ni Santo. Y pues bueno, vamos a darle pues, que nos queda de aquí hasta las 12.

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4: A todo lo que da, las 10:53 minutos. 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

0: Ojalá que te mueras del grupo pesado. Continuamos. Estamos en Qué Buena Noche de Viernes.
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0: que no sabe.
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2: 11 con 44 minutos. Recta final de programación en Qué Buena.

11:49 a través de la Qué Buena 94.3 FM en recta final. Bueno, pues ya casi nos estamos despidiendo.

0: Nos vamos, señoras y señores. Cuídense mucho. Pásela a todo dar. La que buena 94.3 FM. Cierra su transmisión por este día. Que el Todopoderoso me lo bendiga. Que de mí no se olvide. Esto fue la programación en día viernes. En unos cuantos segundos más será sabadito. Y aparte de eso, a las 6 de la mañana, si el Todopoderoso lo permite, estaremos nuevamente con ustedes. Que él me lo bendiga. Que de mí no se olvide. Vámonos.
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3: Con 4 minutos. 6.

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2: Es hora de levantarse con 7 minutos. 6.

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1: 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Son las 6.

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2: 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Son las 6 con 24 minutos.
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2: 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Son las 6:36.
3: 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Recíbelo de parte de tu mejor amigo.

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1: 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Son las 6 con 40 minutos.

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1: La famosa, ¡qué buena! ¿Qué rola te da arriba? Pídela por nota de voz en el WhatsApp de la ¡qué buena! Esta es la rola que te da arriba.
2: Hola, hola, la ¡qué buena!
3: Hola, hello, buenos días.
4: Buenos días, hijos de la mañana. Excelente inicio de semana. A mí la rola que me da arriba es esa que dice: ¡ay, remángalo, remángalo, remángalo, remángalo! Sí, remángalo, remángalo, no. Por favor.
2: Ay.
3: Además de la época la T, la ponemos con gusto.
2: Son las 7:01.
3: Baño expulso tú también.

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1: Vámonos con la siguiente dedicada a 5551-668-929 en La Qué Buena. ¿Qué hacemos tu dedicada?
2: Hola, Domingo, buenos días.
3: Buenos días, Pepito.
2: ¿Cómo estás, querido Domingo?
3: Quisiera un poco nervioso de estarte llamando.
2: Hermano, ¿me podrías dar tú? Ah, o sea, ¿me podrías dar mi Domingo?
1: Pégate al teléfono, gordito, sí, o quita el altavoz porque te oyes bien lejos.
2: Urgente que quites el manos libres y te pongas el teléfono porque te oyes como si estuvieras en el baño, pero tú en la regadera y el teléfono en el lavabo, hijo.
3: Ok, entonces te le quito el altavoz para ponerme cachetito.
2: Por favor, muñeco, para que lo podamos hablar de cachete con cachete, pechito con pechito y ombligo con ombligo.
3: Arre, ya estamos.
2: Pues órale, mijo, ya contéstame bien.
3: ¿Ahora sí?
2: No, pues no. ¿Estás igual? No te hagas tonto, te estamos oyendo.
3: Entonces me salgo.
2: Pues sí, mi rey, pues estamos, te estoy esperando, hijo.
3: Estamos un poquito lejos.
2: ¿Dónde estás tú?
3: Aquí en Atlanta, Georgia.
2: Salud para toda la gente de Atlanta, carnal. Gracias. Ahora sí, entonces, ¿Yancil o Yancil? ¿Cómo se pronuncia?
3: Yancil.
2: Yancil es tu hija y acaba de cumplir 15 años.
3: Exactamente, Coquito.
2: Ahí estás perfecto, carnal. Yo te oigo maravillosamente. Y entonces, Yancil está en Puebla.
3: Está en Puebla.
2: ¿Y tú cuánto tiempo llevas en Atlanta, carnal? O bueno, ¿cuánto llevas en el gabacho?
3: Llevamos 2 años apenas.
2: Ah, no, pues a echarle ganas para volver pronto, carnal. Mira, yo te voy a decir una cosa, allá se prospera, sí, pero se vive solo y se vive feo, así que cuando puedas vuelve a casa con los tuyos para que lo que generes en este tiempo lo vengas a recibir también de besos y abrazos que hacen falta, papito.
3: No, claro que sí, mi coquito.
2: Déjame buscar a tu hija.
3: Extraña.
2: Y me imagino. Yancil, ¿estás por aquí?
4: Sí.
2: Hola, Yancil, ¿cómo estás? Hablamos de La Qué Buena del show que va
1: arriba.
2: Mi querida Yancil, tu papá nos contó que estás cumpliendo 15 años recientemente, ¿cierto?
4: Sí.
2: Bueno, pues de parte de todos los que hacemos La Qué Buena Nacional, te deseamos muchísimas, pero bien hartísimas.
1: ¡Ajá, ya! De tu mero barrio en Tacuba, York.
2: Pero que vaya.

0: Noel.
1: Ah, ¿verdad? Ando bien bilingüe.
0: Qué bonito.
1: Yancil, felicidades, feliz cumpleaños, mi corazón.
2: Gracias.
1: De nada, muñeca, qué bueno que tu mamá no tiene que decirte que digas. Mi querida Yancil, aquí está tu papá desde los Estados Unidos. Mi queridísimo Domingo, aquí está Yancil. Prepárate, nena, porque esta dedicada
0: es para ti.
1: Adelante, papacito.
0: Para ti, para ti.
1: Para ti, para ti.
3: No, pues le estoy haciendo esta dedicada a mi princesa, que no es la única princesa, que son varias. Podrían otras dos más.
1: Pero... Con razón te fuiste a Estados Unidos, huiste.
3: No, pero para decirle que la quiero mucho, que la amo, que ya sabe que es mi vida. Más bien son mi vida. Lo que estoy haciendo es para... Para ellas, que estén un poquito mejor, que no lo olviden, que sigan echando ganas a la escuela, que dejen de estar pensando otras cosas más que en el estudio.
0: ¿En qué otras cosas pueden pensar?
1: Pues como que en qué.
0: Pues no sé, que nos diga él.
1: Pues en el amor.
3: No, coquito, ¿qué pasó? No.
1: ¿En que ya va a ser suegro este muñeco?
3: ¡Ay! No digas eso,
1: triple suegro. Eso sí, niñas, las tres no queremos que sea abuelo tan rápido. ¿Cuántos años tienen las tres hijas?
3: A ver, una tiene 21.
1: Uh-huh.
3: La otra tiene 15.
1: Yancil,
3: y ajá. La otra tiene 13.
1: Ah, no, pues todos no, mínimo. Es más, ni la de 21. Hasta que tenga 44 puede hacerte abuelo, mijo, ponte abusado.
3: No, que le pongan abusada a ella, tío.
1: Ah, también, sí, cierto.
0: Bueno, ¿y qué canción se van a dedicar?
3: Pues estaba yo pensando la de 5 de septiembre, pero si me recomiendan otra.
1: A ver, déjame pensar qué va a ocurrir, pero en lo que ese momento llega, Yancil, ¿tú qué tienes que decirle a tu papá, mija?
2: Pues que muchas gracias por este detalle, que pues sabe que siempre lo contaron con su familia y más con con mi mamá, con nosotras, que somos las que más lo queremos a mi papá, y que miles de gracias, y lo amo muchísimo, y que pues ya no hay día para verlo, pero pues ahorita no se puede, y pues con que mande este detalle, pues es como si lo tuviera aquí al lado siempre.
1: Qué bueno, pues mi queridísimo Domingo abusado, en este momento y 2 años después ya van a empezar mucho las llamadas de la familia de primo, préstame, oye, compadre, échame la mano, no, carnal, échale ganas por los tuyos y regresa a tu casa a disfrutar tu chamba, no te esclavices allá, es importante.
0: Va.
3: Pero antes de eso, poquito, ¿le puedes leer el poema que te mandé antes de la llamada?
1: Ah, claro, si me presenta el gallo luego yo.
0: Señoras, señores, niños y niñas, abuelitos y abuelitas, aquí está el Guanaturgo de Tacubaya con este poema titulado Estás lejos, pero te extrañamos mucho. Adelante.
1: Estás lejos, pero te extrañamos mucho. Eso dijo la familia a mi queridísimo Domingo, que se puso muy ducho. Escribió este poema por la madrugada y se lo quiero leer a su hija. Con todo el corazón del mundo, estas lágrimas salpican. Yancil, de mi corazón, te extraño como a nadie. Hoy que cumples 15, soy feliz de ser tu padre. Estoy orgulloso de ti y eso jamás cambiará. Eres la niña que amo. A tus hermanas no las quiero para nada más. ¡Vámonos!
0: ¡Guau! Maestro Alejandro, de veras anda con todo, ¿eh?
1: Sí, don Domingo.
0: Aquí está la canción y antes una última pregunta.
1: Ustedes.
0: Y nosotros vamos.
3: Arriba, de la mañana.
1: Gracias, chicos. Bye, chicas. Oye, hizo puro estuche para caballero este.
0: Sí, ya colgaron. Ya sí, papá, ya.
1: Tres hijas.
0: Vamos ya.
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5: 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Hoy es 5 de septiembre.

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0: Velázquez, el Jackie. Se llama así por un apodo que le pusieron de niño y esta
1: es la información.
0: Pues resulta que cuando era morrillo, Luis Alfonso Partida, el Jackie, practicaba karate. En el mismo, uno de sus compañeros comenzó a decirle: ¡Mira, Jackie Chan!
2: ¡Ay, ya!
0: Y bueno, pues con el tiempo fue aquel apodo el que se convirtió en un prácticamente emblema para esta persona, ya que es el apodo más famoso en este caso por el que lo conocemos. No lo conocemos ni por Luis ni por Partida.
1: Obvio, ¿no?
0: Lo conocemos por Jackie. Y bueno, pues resulta que desde pequeño él sabía que tenía esas señales de que él iba a cantar. En la escuela destacaba por su facilidad de interpretar canciones. Y cuando estaba en secundaria entró a un grupo musical en la escuela, en el cual él cantaba para eventos en fin de cursos y demás. Ahí fue donde terminó convirtiéndose ese pequeño sueño, esa pequeña aventura de 14 años, y ya estaba él comenzando una carrera profesional. Su primer disco fue en Almas de Sinaloa, y luego de ahí ya viene su ingreso a la banda El Rey Codo. Posteriormente hace su propio proyecto, que es El Jackie, y bueno, pues que ahora lo hemos visto hasta con El Mimoso, ¿no? Que ya están armando ahí un show juntos, así como el Jorge y Josi, pero ahora El Jackie y Mimoso.
1: Mira, que la verdad a mí me suena muy bien porque son de las dos voces más importantes del Recodo. Ojalá que lo traten con todo respeto del proyecto, pero también seamos muy sinceros, ¿quién se imaginaba y cuánta gente de hecho no cree que a Jackie le dicen El Jackie? Pues por un indio Jackie, ¿no?
0: Claro, así
1: y
0: que
1: no, señores, por Jackie Chan, por karate, quita de niño.
0: Ya lo saben, aquel niño que le decían El Jackie Chan por jugar karate terminó convirtiéndose en El Jackie, una de las voces más queridas de la música de banda.
3: Hasta aquí la información que desconocías en el ¿Sabías qué?
0: ¿Qué horas son?
1: Las 8:19 en México.

0: una pausa, regresamos, quédate con nosotros, escuchas. Arriba con la qué buena, soy Luis Martínez, me dicen el gallo. Sígueme así en redes sociales, arroba Luis Martínez el gallo, arroba Luis Martínez el gallo. Voy a la pausa, regresamos con... La qué buena. 8 de la mañana, 22 minutos, que no se le haga tarde.
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1: Las 8:23.
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15: Son las 8 de la mañana, 34 minutos.

0: Onibet Parga Ávila.
1: Ya llegó, ya está aquí.
0: Ella es
1: Ivet Parga Ávila.
2: Y como siempre nos trae
1: puras buenas.
2: Adelante, Ivet.
3: Bueno. Hola, ¿cómo están? Feliz, contenta de estar con ustedes porque siempre me presentan bien bonito y entonces sí, pero miren, mi ánimo para arriba. Me encanta. Un saludo para toda la gran cadena, qué buena. ¿Y cómo andan ustedes en esto de la tendencia de farmear aura? Que se está poniendo, bueno, con todo. Algo que se ha llevado del videojuego a la tendencia digital y ahora ya sea una realidad en muchas de las plazas de nuestro país y de varios países de Latinoamérica principalmente, que le ponemos ese saborcito, esa energía. ¿Sí te gusta? A ver, platícanos.
2: Contento porque siento que por fin se le va a dar valor a lo que yo he hecho toda mi vida.
1: ¿A qué?
2: Farmear aura.
3: Me gusta, vaya. Lo que estoy sorprendida es que Coco esté de acuerdo con algo.
1: A ver.
3: Porque ya ves que siempre se pone así quisquilloso.
1: Pero. Para los que siempre escuchan y que prácticamente vemos a través de redes sociales y que seguramente se encontraron un video o varios videos de gente diciendo, preparándome para farmear el áurea. ¿Qué es eso, mi querida Ivet?
3: ¿Qué es eso? Vamos a explicar, vamos a ponernos científicos. Viene de esta tendencia, así, ¿no? Hasta el tono. Cambiamos, así como de profesora, ¿no? Viene de la palabra farming, que quiere decir cultivar en inglés, término que se emplea generalmente en los videojuegos, y es esto que se refiere a repetir y repetir una acción hasta que te vas haciendo, pues, profesional, vas adquiriendo experiencia o recursos para pasar a las siguientes etapas de un videojuego. Entonces, estás farmeando constantemente. Eso es el lenguaje de los videojuegos, pero ahora se combina con esto del aura, que es el significado tradicional, ¿no? Lo que tiene que ver con un poco lo holístico, de la buena vibra, la buena energía que cada persona trae, ¿no? Incluso ya ven que hay eso de te voy a leer el aura, ¿no? Dependiendo de qué color la tienes, es tu energía buena, positiva, si la traes blanca, si la traes azul, de qué color traes
2: el
3: aura. Exactamente, o sea, ¿qué es lo que proyecta tu esencia? Entonces ahora se juntan estos dos conceptos, estas dos palabras de farmear, de repetir.
1: ¿Que me vas a flamear qué?
3: El aura. ¿Y cómo lo podemos definir? Bueno, pues estos conceptos que tienen que ver con repetir acciones, gestos, actitudes para proyectar personalidad, impresionar, ser atractivos, carismáticos, lindos, seguridad, estilo a través de estos pasos y movimientos.
2: En síntesis, muchachos.
3: En síntesis, por favor.
2: Farmear aura, literal, es recoger del público lo que te otorgan por tu carisma.
3: Exactamente, porque todo esto es calificado, ¿no? Por un gran público en donde tú haces tus movimientos, tus miradas, tus poses, y ya hay un público conocedor que entonces te va calificando qué tal estás tú en esto de farmear aura. Pero ahora, bueno, yo lo que quiero ir es a este punto, a ver ustedes qué opinan, porque hay tendencias a que esto puede ser positivo y negativo. Positivo desde el punto de vista en que esto está saliendo de las redes para dar a los jóvenes un espacio en donde se puedan mover, dejen un poco el celular, sean creativos, se pongan a bailar, se pongan a idear movimientos en una convivencia sana, porque esto hay que decirlo, lo que está caracterizando este movimiento es que sea justo esta convivencia sana, pacífica, que no haya violencias, y hay estas batallas o enfrentamientos, pero todo dentro de un ambiente cordial y positivo. Pero entonces, bueno, eso por un lado, está sacando a los chavos de estar todo el tiempo en las plataformas, en el internet, en lo digital, para ir a un parque, ir a una plaza y ponerse en contacto con otros humanos, ¿no? Entonces, eso ya es bueno para tener creatividad, para mantenerte sano en el baile, llevar una vida saludable. Pero también se está viendo que esto llevado al extremo puede ser considerado negativo, ¿no? Por esta obsesión de querer demostrar algo que no eres, de querer ser siempre el más carismático, y que si no te salen los pasos o si no eres bien calificado con estos puntos que se dan en las batallas, pues también puede darte para abajo, ¿no? Ahora sí, en tu moral, en tu personalidad, en tu autoestima, de decir no lo logré, de traer cierta frustración.
2: Pero eso es normal.
3: Eso es normal, pero como todo, pues bueno, se están analizando estos fenómenos, lo bueno, lo malo, lo positivo, lo negativo. Lo que sí es que le ha dado un nuevo giro a las redes sociales, en las plazas públicas estamos viendo a estos esos grupos de jóvenes principalmente que salen a farmear ahora.
2: Ahí está donde mí no estoy de acuerdo, Ivette.
3: Por favor,
2: dime. Porque la neta es que, a ver, chavos, si llaman a una batalla que es uno contra uno de farmear arma, Aura, ¿sabes? Tu arma es tu carisma. Y tienes una de dos. O la ganas o la pierdes. Si la pierdes, mejora. No te frustres, baboso. Con permiso.
3: Exacto, tú muy bien dicho, porque eso lejos de decir, no, pues Coco es mucho más carismático que yo y claro, lo hace mejor, yo nunca voy a poder ser como él. Es verdad, nunca nadie va a poder tener el carisma de Coco. Eso queda claro, ¿no? Pero tú dices, puedes mejorar, puedes tener más creatividad, puedes mejorar tu estilo, tus pasos, tu mirada, tu pose. Y entonces todo eso hace que también enriquezcas tu forma de ser y los puntajes que se van dando, pues son como... Es subjetivo, es lo que dice el público. Incluso ahora lo que sí está en tendencia un poco también es que tanto es bueno que haya como estos premios económicos, ¿no? Porque entonces ahí ya pierde un poquito esta cosa de que se va haciendo más la rivalidad.
2: Sí, no, porque por ejemplo, Islas Blogs hizo este certamen que dio un premio de 3,000 varos.
3: Ah, exactamente.
2: Y obviamente, pues digo, 3,000 pesos no te solucionan la vida, pero sí pagan los pasajes del competidor.
1: Claro.
2: Y sí le compran una chamarrita para que en la próxima farmeada se vea chido el vestuario.
3: Y ya tenga más estilo. Y fíjense que la Ciudad de México y Veracruz, tanto el puerto como la ciudad de Jalapa, han sido dos de las sedes principales en donde más ha habido ya estas batallas de farmear aura. Se ha visto aquí ya en la Alameda.
1: Bueno, ya también no manches,
3: Revolución,
1: y al rato no vayan a querer estar charlataneando a la gente y sacándole feria nomás para farmear tu aura.
3: Para farmear aura. Ahora sí. Vamos a farmear.
1: Al rato. Ahí en el Zócalo te la farmean también con humo y te dan de ramazos y hierbas.
2: ¡La limpia!
1: Ah, sí, cierto, ¿verdad? Pero bueno, todo esto sucedió en un día como hoy.
0: Síguela en todas sus redes sociales como @IvetteVargas.
2: Gracias, Ivetita.
3: Farmeando andamos.

0: 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Son las 8:56 en México.
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1: Las 9:05.
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0: 6 minutos, 9 de la mañana con 6. Buenas, buenas, muchachos. ¿Cómo estamos, oigan? ¿Cómo andamos en ese rico sabadito? Sabadito fin de semana. Sabadito despidiendo el mes de agosto. Todavía no se va. No, todavía no se va. Hoy el calendario nos marca 29 de agosto. Y para que más te guste, agosto nos aventó 31 días. Así que el día lunes todavía va a ser agosto, ¿eh? Si usted ya andaba pensando en deshacerse del octavo mes, todavía nos falta, señores. Así que disfrutemos ya de los últimos días de este octavo mes. ¡Qué alegría saludarles en esta mañana! Bastante tranquilona, calorcito, del cual ya estamos acostumbrados. Nos llovió, gracias a Dios, ¿verdad? Que ahora sí ya nos cayó la agüita. Un medio, dice la bandita, pero pues ya nos cayó algo, ¿verdad? Hay que ser agradecidos por eso y espero que usted ya se encuentre pues ahí inmerso en sus actividades. Si el día de hoy concluye jornada laboral, espero que concluya con éxito el trabajo. O si por ahí ya anda en casa disfrutando del descanso, disfrútelo. Para eso son los fines de semana, para descansar, para hacer otras actividades que durante la semana pues nomás no se pueden. Quédate conmigo, acompáñame a través de tu estación, La Que Buena 94.3. Ya sabes que todos los fines de semana tenemos programación diferente. Vengas. Arrancamos con las más pedidas de La Qué Buena, el conteo de las 10 canciones más solicitadas durante la semana. A partir de las 10 de la mañana nos vamos con los mini conciertos de La Qué Buena y a las 11 nos quedamos con pura música. Por la tarde no te pierdas los especiales de La Qué Buena. Ya saben, nuestros invitados, nuestros artistas, agrupaciones que nos acompañan por la tarde en punto de las 7:30 de la noche. Soy Yasmin Trinidad Los Zebra. Bienvenidos, chicos. Arrancamos el espacio de...
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0: Momento de conocer la posición número...
1: Número 10.
0: Y con mucho ritmo tropical, cumbia... Se viene Aarón y su grupo Ilusión y Junior Clan, dos grandes de la música tropical, de la música de cumbia. Nos presentan el corte Sin Aire y aquí te la dejo en la posición número 10.

0: 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Número 9.
1: Vámonos con la posición número 9 de esta semana. ¿Quién se viene? ¿Quién se viene? Antes de por ahí presentarles, voy a mandar un saludo. Dice, saludos para el topo, saludos al camaleón. Va que va. Saludos pues ahí al buen camaleón y al buen topo que nos anda escuchando aquí en Arriaga. Órale, saludotes especiales ahí para la terminación 2069. Vámonos con ese tema, se llama Recuerdos en Común. Es el señor Edén Muñoz y Alfredito Olivas en la posición número 9.
0: Número 9.

0: número 9.
1: Más música. Ya las 9 con 17. Vámonos a pausa. Regresamos. 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
1: Continuamos chicos, las 9 de la mañana con 19 minutos, 9 de la mañana con 19, seguimos en el conteo de las más pedidas de la que buena. Te puedes comunicar conmigo, está disponible el WhatsAppero 966-6620621, 966-6620621, por ahí déjame tus saludos, tus felicitaciones, a quién vamos a saludar en esta mañana de sábado de fin de semana. A ver, por ahí vámonos con el reporte del clima que nos espera el fin de semana. Hoy tendremos intervalos nubosos, va a estar así como que medio nublado, por ratos despejados, aunque déjeme decirles que hoy la sensación térmica alcanzará los 40 grados centígrados, sí, los 40 grados centígrados, nada más para que se dé una idea del intenso calor, de por supuesto la sensación térmica, cómo va a andar en este fin de semana. Por ahí nos preguntan si hay pronósticos de lluvia. Pues la verdad, no, señores. La probabilidad es muy mínima. Tenemos un 30% de probabilidad que nos llueva después de las 2 de la tarde. Pero todo puede pasar. Puede que nos llueva, ¿verdad? Ayer nadie se esperaba la lluvia de viernes, ¿verdad? Nadie se esperaba que nos iba a llover. Y vean, llegó la bendición. Así que quizás con un poco de fe, este fin de semana nos vuelva a llover. Pero el día domingo hay probabilidades de lluvia, sí, un poquito más a las del día de hoy. Tendremos una probabilidad de un 50% de que nos llueva, además de que va a amanecer parcialmente nublado. Así que esperamos un buen fin de semana. Así que usted que a lo mejor va a salir, va a ir quizás a otro lugar, pero hay extremas precauciones, hay probabilidades de lluvia para el día domingo. Que de hecho no creo que salgamos, ¿verdad? Ya los chamacos regresan a la escuela el día lunes, lo menos que queremos es gastar. Ay, sí. No queremos gastar, ni tampoco queremos desvelarnos. El lunes toca levantarse temprano, el lunes toca pues mandar a los chamacos a la escuela. Entonces, considero que el día domingo sí lo van a aprovechar como para dormir temprano, hacer todas las cosas, prepararse para el resto de la semana. Son las 9 con 21 minutos, 9 de la mañana con 21. Es momento de conocer la siguiente posición en el conteo de las más pedidas. ¡Vamos! ¡Vámonos con el piso número!
0: ¡Número 8!
1: ¿Quiénes son? Son los Recoditos. Se llama Coma Inducido en el piso número 8.
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Número 7.

0: Las 9:24 ya está sonando la posición número 7. Viene el señor Carlos Rivera y Marisela. Vaya fusión entre estos dos chicos, donde estés, donde estoy. En esta semana se posiciona en el piso número 7 de las más pedidas.
1: Número 7.

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8: Nos encontramos ya de regreso. Son las 9:32. 9:32. Por ahí voy a saludar a los que ya están desayunando. ¡Buen provecho! ¡Qué rico, ¿verdad? Desayunar en familia, desayunar en casa, desayunar lo que mamá preparó, lo que la esposa preparó. Aprovechando que es día de descanso para muchos, ahí están en casa. Ah, desayunar en el trabajo también, también se vale. Dice, no llega temprano y nomás llega a desayunar. Ándale, todavía, dice, todavía que llega tarde, llega a desayunar. Ay, de veras, es que no se puede, de verdad. O llega uno temprano o llega uno bonita, las dos cosas no se pueden. O llega uno temprano o llega uno desayunada, ya sabe. Así que saludos a los que por ahí están desayunando, provechito, provechito. A los que pues tocó desayunar en el trabajo, les mandamos un saludo especial. A los que por ahí andan echando bocado entre lo que atienden, ¿verdad? Ahí atienden un ratito, se echan un bocado a la boca y así se la llevan. Saludos especiales a los que por ahí también andan echándose el taco, mis amigos del taxi, que a lo mejor ahí arriba de la unidad andan echándose el taquito. Saludotes especiales, buen provecho. Son las 9:33 minutos. Dice por acá Zebra, dice, se te invita al juego de voleibol. Ay, fuera buena la Zebra. Tuviera un poquito más de tamaño todavía, ¿va? Dice, en la colonia Lázaro Cárdenas, mañana a las 12 del mediodía. Pa' su mecha. A la hora del sol, ¿ve? A la hora que está, pero qué bárbaro, ¿no? Bueno, está bien. Vamos a ver si nos dan permiso. Por ahí le caemos a la colonia Lázaro Cárdenas, ¿no? Dice, ahí invita a las colonias vecinas, quien gusten participar en el torneo. Bueno, saludos a mis amigos de la colonia Lázaro Cárdenas. Ya nos andan invitando al juego de voleibol. Pero nomás quieren que uno vaya a ver o que uno juegue. Ahí díganme, pues. Si quieren que juegue, pues desde el día de hoy empiezo a entrenar, ¿eh? Saludos especiales. Son las 9:33 minutos y estamos listos. Vámonos pues a conocer la siguiente posición en el conteo de las más pedidas de la que buena.
0: Número 6.
8: Vámonos con el piso.
0: Número 6.
8: Es el señor Karim León. Se llama La Buena. Aquí te la dejo. Piso número 6.

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15: Las 9:40, estamos listos, ya regresamos después de un corte en las más pedidas de la que buena. Vamos a conocer la posición número...
0: Número 5.
15: Ay, acercándonos cada vez más a las 3 mejores posiciones, llegamos a la mitad del conteo. Piso número 5, ¿quién viene? Ay, Grupo Frontera no se quiere ir de este conteo. Nos presentan su corte Ojitos Bellos. Aún sigue vigente en este conteo. Veremos si la próxima semana sigue aún con nosotros. Se llama Ojitos Bellos. Regresamos. Piso número 5.
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2: Las 9:43 comienza a solicitar tus mini conciertos a partir de ahorita. A las 10 de la mañana arrancamos con los espacios de mini conciertos. Elige el artista, elige la agrupación, ponemos dos o hasta tres canciones del mismo. Vámonos a conocer la siguiente posición en esta semana, piso número.
0: Número 4.
2: Ay, mira quién se vienen estos muchachos. Es Banda Machos, nos presenta su corte El Mandil. Ese tema que aún sigue vigente en listas importantes del regional mexicano y que en esta semana logra posicionarse en el piso número 4. Regresamos en las más pedidas de La Qué Buena.

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1: Solamente nos quedan 13 minutos y darán las 10 de la mañana. Son las 9:47. Comunícate conmigo en este momento. El WhatsApp está disponible. O si prefieres llamarnos a cabina, también será un gusto saludarte. Les recuerdo que a partir de las 10 de la mañana arrancamos con los mini conciertos de La Qué Buena. Decide el artista o la agrupación y te ponemos hasta 3 canciones del mismo, ¿eh? Comiencen a dejarme por ahí los mensajes para que en cuanto den las 10 de la mañana ya tengamos todos los mini conciertos que vamos a programar. Voy a mandar saludos allá a la bandita que nos anda escuchando en Tonalá. Muy buenos días allá a los muchachos del Mercadito San Francisco, que por cierto ya se andan preparando, ¿verdad? Porque en este mes próximo pues ellos son quienes pues dan la apertura de las fiestas patronales en Tonalá, ¿verdad? La primera ofrenda ahí del Mercadito San Francisco. Así que saludos a todos mis amigos locatarios del Mercadito San Francisco que ya se andan preparando para la primera ofrenda de Tata Chico este próximo. ¿Qué día es, operador? Es un día antes de la bajada, ¿verdad? La noche del 23 de septiembre. Oh, yo sé que ya están a menos de un mes, así que ya me imagino que se han de andar preparando. Saludos a toda la gente de Tonalá que también ya se están preparando para las festividades de Tata Chico. Ay, señor operador, ya ando alisando mis morrales para ir a traer todos los trastes, para ganar todas las vasijas, cubetas y ya sabes, todo lo que se avientan, ¿no? Así que por ahí ya ando tratando de todos los días brinco, ¿eh? Todos los días salto para que yo vaya agarrando práctica. ¿Cómo de que no? Saludos a toda la gente de Tonalá, a mis amigos del Mercado Manuel Arraizar, a los chicos del Callejón Oriente, a la gente que nos escucha atrás del Palacio Municipal, el área de comedores, a mis amigos que nos escuchan en el Parque Central aquí en Tonalá, allá los que están con las aguas, con el rico pozol. Ahí les mandamos el saludo. Vámonos pues a conocer la siguiente posición. Y bueno, déjenme decirle que quien la está rompiendo y bonito es Yuridia. Y sí, queremos platicarle un poquito de esta mujercita guapa porque hemos visto el crecimiento, hemos visto el talento, hemos visto su enorme trayectoria, hemos visto cómo pues se ha logrado, ¿no? Sobre todo el cariño del público y estar como una de las favoritas dentro del regional mexicano. Hablamos de Yuridia. Pues déjenme decirle que por ahí teníamos la información que sería pues una de las mujeres que se va a presentar en el antiguo foro. Y bueno, prácticamente sería la primera mujer, ¿no? La primera mujer que se va, por supuesto, a estar presente en este concierto que va a dar en los próximos días. Ay, no me carga la información, operador, pero sí lo había yo visto. Aquí está, ya casi lo encuentro. Pero se había dicho que era la primera mujer en lograr esta oportunidad de estar precisamente en este recinto. Y vaya que Yuridia lo ha hecho, porque sabemos que es una mujer que se ha sabido ganar el cariño del público, que el lugar que pisa Yuridia es lugar que está abarrotado. Pero bueno, ahorita déjalo encuentro, operador, porque no sé si es mi internet, no sé si es el la página, ya está. Ay, de veras. No, hombre, ya, puras fallas con usted. Tuvieron que pasar 33 años, sí, 33 años, y Yuridia hace historia. Se convertirá en ser la primera cantante regional en presentarse en el antiguo Foro Sol de la Ciudad de México. Figuras como Madonna, Shakira, se han presentado en dicho recinto en solitario. Pero en esta será la primera ocasión en 33 años que un artista regional dará un concierto en este estadio. ¿Qué tal, eh? Y es la mismísima Yuridia. ¡Te la dejo en la siguiente posición! Piso número...
0: ¡Número 3!
1: ¡Ay, aquí le dejo este rolololón! Es uno de sus recientes temas. Se llama Que se vaya. Escúchenla. Posición número 3.

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3: Y vámonos con la posición número 2 de este conteo. Y estamos a nada de conocer el piso número 1. Vea quién se vienen. Son los mismísimos Cardenales de Nuevo León. El tema se llama El Sol No Regresa. Ay, mira nomás este corte de esos muchachones. Piso número 2 del conteo de las más pedidas.

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10: Exactamente, falta un minuto y darán las 10 de la mañana. Vámonos con la posición número...
9: Número 1.
10: Señores, hemos terminado el conteo de las más pedidas de la que buena. El sábado tienes una cita conmigo en punto de las 9 de la mañana. Ahorita regresamos con los mini conciertos de la que buena. Posición número...
9: Número 1.
10: Pues, ¿quién más? Oye, el chiapaneco Julión Álvarez nos presenta este corte, versión mariachi. Aquí se las dejo. Piso número 1 de esta semana. Se llama Llévala a la Luna. Aquí suena y suena. ¡La qué buena!
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9: Son exactamente las 10 de la mañana con 7 minutos. Vámonos, vámonos con los mini conciertos de La Qué Buena. Ya estamos más que listos. Tú eliges el artista o la agrupación. Te ponemos hasta dos canciones, tres canciones del mismo. Dice por acá, hola, buen día. Un mini concierto de Conjunto Primavera. Me saludas, Sebriuski. Ay, mi amigo Beto, el de la nieve. Oye, ¿qué onda, mi buen Beto? ¿Dónde andas? Beto, al saber qué camino agarraste, hermano, ¿eh? Te desapareces con las nieves, hombre, ¿no? Desde que te hiciste famoso con una muchacha ahí en Tuxtla. No, ya no saludas a los pobres, ¿va? Ya no saludas a la cebra. Saludos para ti, Beto. Que tengas una extraordinaria mañana. Que tengas un bonito fin. Saludos ahí para el buen Beto, el nevero que nos anda escuchando. Por ahí nos pidieron un mini concierto de Conjunto Primavera. Aquí se los dejo. Son las 10:08. Aquí suena y suena La Qué Buena.
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6: Estamos de regreso, chicos. Ya estamos de regreso. Son las 10 de la mañana con 19 minutos. 10 de la mañana con 19. Ya tengo el siguiente mini concierto. Dice por acá, saludos para ti, Zebra. Gracias, gracias por el saludo. Ahí para la terminación 2069. También aprovecho a saludar a la gente que está aquí en Zona Centro sintonizándonos y a mis amigos que están disfrutando de la programación desde la comodidad de su casa. Gracias. Y a los que por ahí andan haciendo las compras, les mandamos el saludo en esta mañana rica de fin de semana. Y bueno, para muchos, pues ya les cayó la quincenita. Otros tendremos que esperar hasta el día lunes. Será un fin de semana sin dinero, señor operador. Ay, ay, qué mal plan para usted, oiga. No, ahí andamos, ¿no? Haciendo trizas el último billete. Haciéndolo pedacito el último billete. Son las 10:20. Oigan, ya tenemos el siguiente mini concierto. ¿Con quién nos vamos? Aquí se los dejo. Palomazo norteño en los mini conciertos de La Qué Buena.
7: ¿Dónde están los románticos?
6: Son las 10:20.
7: Madrugada ya. Los que tienen ganas de apapachar a su pareja. Los que vinieron enamorados. Los que tienen, aparte de una vida bonita, aparte que tienen un gran tesoro. ¡Mi tesoro, muchachos!

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1: ¡Espectacular! Gracias. En esta noche, los grandes de la música norteña. ¡Fuerte el aplauso, don Eliseo Robles!
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18: Son las 10:34. El siguiente mini concierto corre a cargo de Temerarios. Y aquí suena y suena La Qué Buena.
19: Feliz.

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1: Al 2x1 en los mini conciertos de La Qué Buena.

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Solamente nos quedan 6 minutos y darán las 11 de la mañana y andamos en la recta final de los mini conciertos de La Qué Buena. Ahí vamos complaciendo a todos los que nos han solicitado sus mini conciertos. Dice por acá un mini concierto de Maná, muchas gracias. Bueno, ahorita vamos a tratar de poner alguno, ¿va? ¿Va que va? Saludos especiales ahí para la terminación 1373 que nos anda escuchando en este momento. Y bueno, señores, ya andamos en la recta final. 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Saludos para doña Josefina que nos anda escuchando en este momento. Son las 10:55, 10 de la mañana con 55. Ay, ya que nos vamos casi, ya nos están mandando mensajes, oye. ¡Qué bárbaro! Ya nos vamos. Y nos están pidiendo mini conciertos. Ya nos vamos, muchachos. Vamos a tratar de poner ahí el último que nos solicitaron. Son las 10:56. Estos fueron los mini conciertos. Sí, los mini conciertos de La Qué Buena.

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8: Son con 4 minutos.

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4: Son las 11 de la mañana con 5 minutos. 11 de la mañana con 5, chicuelos. Arrancamos los bloques de pura música. Acompáñame en este espacio de 11 a 12 del mediodía. De esta mañana rica de fin de semana, aquí suena y suena la Qué Buena.

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1: Las 11:38 minutos. 11:38. 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

0: Hay una canción que me gusta mucho, si no es que es mi favorita. Valió la pena equivocarme. ¿Y qué más cantarla con la arrolladora esta noche?
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2: ¡Fierro, que se haga la machaca con
0: Benito! ¿Se puede, don René, o no se puede?
3: ¡Claro que se puede!
0: ¡Ay, ay, ay!
2: ¡Y por el grupo Firme, viejo!
4: ¡Para que le dejan!

0: La Arrolladora y Grupo Firme.
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9: Solamente nos quedan 4 minutos y serán las 12 del mediodía. Chicos, ya nos vamos. Gracias por haberme acompañado en esta mañana, en la hora de barra musical de 11 a 12 del mediodía. Estoy de regreso contigo al ratito, en punto de las 6 de la tarde, 7:30. Comenzamos con los especiales de La Qué Buena. Ni se imaginan qué artista va a estar con nosotros, vaya artista el que vamos a tener la noche de este fin de semana. Disfruten de este sábado, aprovechenlo, hagan sus cosas y si les tocó descansar, descánselo, ¿no? Disfrute de este fin de semana, ya es el último del mes. Así que ya andamos despidiendo agosto. Mando saludos ahí para Don Tito Morales, que nos anda escuchando en este momento. Saludos especiales, Don Tito, que tenga bonito fin de semana ahí en casa, me imagino, disfrutando de este calorcito de sábado. Soy Yasmín Trinidad La Cebra, gracias. Bendiciones, bonito fin de semana.

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3: Valiendo barriga, señor Verdura, señoras y señores. Buenísima tarde, los duelos de los fines de semana. Hoy en los duelos de fin de semana, los duelos weekend, señoras y señores, estamos en otra emisión más en este sábado donde empezó la historia. Aquí les quiero informar que el día de ayer me hicieron mucho bullying porque perdieron los Rayos del Necaxa. Gracias. Y la pues fue... ¡Arriba el Cruz Azul! Chale, ya me vi gritando eso. ¡Hay que pagar, señoras y señores! Por el bando de los técnicos, por el bando de los rudos, dos canciones, usted decide por cuál vota. Si por el bando de los técnicos o el bando de los rufianes. Lo sabemos, cuerpo a cuerpo, cara a cara. Máscara contra cabellera y todo lo demás. WhatsApp, llamada telefónica, llamada de audio, llamada de Wi-Fi y todo lo demás. 966-662-0621. 966-662-0621. Aquí estamos arrancando los duelos de la Qué Buena. Por el bando de los técnicos, llega varias semanas de no estar precisamente en la arena por andar chambeando. Hoy se va. Llega Fidel Rueda con esta que se llama Vaciando Botellas, bando de los técnicos.

0: Y ahora, nos vamos por el bando de los rufianes, de los que siempre se sentaban hasta atrás en la escuela y de los que simplemente cuando los miras en la calle, te cruzas la banqueta. Él es Sergio Vega con Cosas del Amor, bando de los rudos. Ah, caramba, trae porra, trae porra. Ahí está, señoras y señores. Se armó la rebambaramba a través de la Arena Coliseo de la Quia Buena, donde los artistas se pegan sus trompadas, rico, sabroso y delicioso, con todo y nalgadas. Y hasta le sale por ahí el uyuyuy del asterisco y del botafrijol. 966-66-206-21 para que usted nos haga llegar. Están llegando los mensajes, gracias a toda la banda, sin duda alguna. Es una contienda inédita, cuerpo a cuerpo, panza a panza. Qué sabroso se lo van a estar llevando a cabo estos artistas. Para que no se me confundan, porque veo que hay una pequeña confusión. El bando de los técnicos es vaciando botellas de Fidel Rueda.
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0: Contra Cosas del Amor de Sergio Vega, bando de los rufianes.
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0: Recuerde que tenemos límite de tiempo, no esté esperando que otra persona haga lo que puede hacer usted. Acá, de cualquier forma, no hay pretexto para comunicarse. El único pretexto es que hay, que simplemente no haya señal allá donde usted viva. Por cierto, saludando a todas las personas que algún día sabremos dónde todavía no llega la señal para mandarle saludos de todos modos. Pero la señal de teléfono no llega. Pero por supuesto que la señal de la Que Buena llega, llega por todos lados, hasta el Istmo de Tehuantepec. Saludos a todas las personas de Tapana, dice por acá. ¡Cómo no! Recordándoles que nos queda poco tiempo, la opción número uno es vaciando botellas de Fidel Rueda, enfrentándose a Cosas del Amor del señor Sergio Vega. Sonando la campana, ya listándose, subiéndose al cuadrilátero, la banda está, mira, bien prendida porque se están subiendo estos dos. Se le mira un rostro completamente de piedra al señor Sergio Vega, que hasta los bigotes lo trae bien parados. Lo tiene más parado que saber que parece que le haya puesto gel. Y ahora sí. Sonando la campana y nos quedan 30 segundos. Saludos a Barrio El Chorro. Haga usted famoso a su barrio. Barrio Pemex dice por acá. Saludos también a toda la banda del Barrio Pemex. Yo quiero mandarle saludos a mi barrio cuando yo estaba en la infancia. Del mismísimo Hollywood. Donde uno queda marcado también ahí en la banqueta. Nada más que de un raspón de rodilla. Porque ahí sí no pasan las estrellas. Ahí está. Pero del mismísimo Hollywood. De ahí soy yo. Empiezan a checarse miradas que matan ahí en el cuadrilátero de la Que Buena. Y empiezan a darse, le están jalando los bigotes al señor Sergio Vega. Una cosa bárbara, puro botazo, no se quiere quitar las botas. Parece de esas botas con casquillo, como que si fuera a pepenar garrobo allá al cerro. ¡Qué bonito se están dando! Y señoras y señores, esta rosa simplemente se ha cocido. Acá tenemos límite de tiempo y ganaron los técnicos. Primer contienda de la tarde.

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Los duelos de la que buena, señoras y señores, suéname la campana, por favor. Esta contienda simplemente es del meritito Sabadito Alegre. Vamos todos agarrando y comprando esa que ataranta aquí en los duelos. Por el bando de los técnicos, ladies and gentlemen, señoras y señores, llega directamente desde el rancho de los Tres Potrillos. Se ha trasladado a la arena de la Que Buena, directamente desde la tierra del tequila, donde uno se embriaga sabroso, uno de los estados más borrachos de México. El señor Vicente Fernández se llama, a pesar de todo, bando de los técnicos.

Esta canción que se llama A pesar de todo, del señor Vicente Fernández, una de las más emblemáticas en uno de sus discos de su despedida. Y ahora, por el bando de los rufianes, procreador de una de las dinastías más populares de la música en México, la dinastía de los Aguilar, llega el señor Antonio Aguilar con Tristes Recuerdos, bando de los rudos.

0: Ahora sí, señoras y señores, una de esas contiendas que nunca pasan de moda es precisamente la contienda de fines de semana. Ya se están preparando en los camerinos la contienda de los acordeones. Esos acordeones que desde acá se empiezan a sonar, pero sin embargo, ahorita se está aprendiendo toda la banda con lo más reciente, con lo actual. Porque también viene la música actual a punto de zumbarse aquí en los duelos. Opción número uno, a pesar de todo, del señor Vicente Fernández. Buen provecho, salud para esos que me están mandando la foto de la caguama. ¡Qué bárbaro, la chipotona!
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0: Esa es la opción número uno, enfrentándose a tristes recuerdos del señor Antonio Aguilar. Desde cuando realmente empezaban a zumbarse sabroso. Simplemente a través de los duelos de la Qué Buena están mandando mensajes las personas. Gracias a toda la banda que se está comunicando.

Ahora sí, señoras y señores, están llegando los mensajes de WhatsApp, mensajes de texto y todo lo demás. Recuerde que estamos en el 966-6620621, 966-6620621. Saludos a don Amílcar, que nos está escuchando a través de los duelos de la Qué Buena. No se me confundan, a pesar de todo, es la opción número uno, bando de los técnicos del señor Vicente Fernández. Aquel día. Contra a tristes recuerdos del señor Antonio Aguilar, bando de los rufianes. Ahora sí, se están empezando a acelerar las cabras, cuerpo a cuerpo, panza a panza, máscara contra bigotes. Vamos a ver qué es lo que tenemos para acá. Sin duda alguna, más de 80 películas que hicieron en el mundo mexicano estos dos. Las de Don Chente Fernández y las películas, ¿quién no recuerda esas películas de caballo del señor Antonio Aguilar?

Sin duda alguna, marcaron un antes y un después de la música popular mexicana. Vámonos a mandar saludos hasta el Gabacho, donde están sintonizándonos. Muchas gracias a toda la banda que nos escucha en unitedstate.com.mx. Vamos a ver. Saludos al amigo López. ¿Qué? Albert. Saludos, pues, entonces. ¡Qué bonitos están dando estos, señoras y señores! A través de los duelos de la Qué Buena, 966-66-206-21. Recuerde que tenemos límite de tiempo y sin duda alguna lo que estaba predicho ya se está mirando. Mensaje de un lado, mensaje del otro. Puede estar cotorreando también nosotros. Saludos a todos los amigos de la Cuchara Veloz, que por cierto hoy es sábado. ¡Y rayas! ¡Míralo nada más! ¡Caguamo a hacer! ¡No es Sixtu Charolita! ¡Vemos! Ahorita se están dando sabroso. Esta es la opción número uno. Desde que la banda empieza a escuchar el intro, ya empieza a gritar. Contra otro intro que también, desde el estribillo, la banda empieza duro y macizo. Cuando estamos viendo que, por cierto, dos grandes de la caballería, obviamente los caballos de don Antonio Aguilar, muy buenos. Obviamente, vamos a hacer un pequeño paréntesis también. Los caballos del señor Juan Sebastián también, que no están en esta contienda. Pero ahora sí, el tiempo se nos está viniendo encima. Pero le vamos a dar más de 30 segundos porque lo que ya estaba predicho, como ya lo habíamos mencionado, ahora sí se están dando sabroso dos grandes artistas de la música popular mexicana del regional. A pesar de todo, de don Vicente Fernández es la opción número uno. Cuerpo a cuerpo, panza a panza. Mira, ahora sí le está pegando un botellazo. Todavía ni siquiera ha empezado contra el señor Antonio Aguilar. Tristes Recuerdos es la opción número dos. Y pues bueno, señoras y señores, están empezando a sonar la campana. Recuerde que si usted manda su mensaje de WhatsApp, manda su llamada telefónica, todo cuenta, aunque nos diga opción 1, opción 2. A final de cuentas, nosotros lo contabilizamos. Ya si usted le quiere mandar saludos, que ahorita no creo que le dé tiempo, puede usted hacerlo. Precisamente siempre se le hace la invitación para que usted lo haga. Y ya cuando tenga listo para mandar el mensaje, darle el pinchazo, nada más le pongo la opción número 1, la opción número 2. Se están dándose sabroso. Mira qué bonito, qué precioso caballo le están aventando encima al señor Vicente Fernández. Que ahora, ¡míralo! ¡Qué bárbaro! Se está metiendo el potrillo, se está metiendo el hijo y también está viniendo Pepe Aguilar. Los hijos están dándose también. ¡Míralo, qué bonita! Yo la habíamos mencionado que era una de las batallas sabrosas y ¿saben qué? ¡Le metieron el pepino en el ojo al señorito potrillo! Y con eso el referee dijo... ¡Qué bárbaro! ¡Se lo llevaron los rufianes! ¡No me ayudes tanto, hijo! Dice el señor Vicente Fernández.

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0: Gracias.
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9: Vámonos con la siguiente contienda de la tarde, señoras y señores. Es la tercera y, como ya la habíamos mencionado, es la contienda de los acordeonazos. Por el bando de los técnicos. Recuerde que usted puede votar al 96666-20621. Alistándose, después de mucho tiempo de no estar en esta casa, llegan precisamente con todo y mechón los hermanos Hernández con Los Tigres del Norte, con esta canción bien melódica que se llama Ayúdame a Creer. Opción número uno, bando de los técnicos.

Y ahora nos vamos por el bando de los rufianes. El bando de los rudos son los rieleros del norte que en esta tarde vienen con esta canción que se llama El Columpio, bando de los rufianes.

0: Señoras y señores, la contienda de los acordeonazos, los Tigres del Norte enfrentándose a los Rieleros del Norte. Dos de las agrupaciones que llevan años y años en la música mexicana. Obviamente echándole porrazos ahorita, están afinando las notas para ver quién va a sacar las buenas notas hoy. Las notas solamente en la escuela y le está rompiendo el acordeón, ni siquiera ha empezado, míralo nada más. Vienen bien meramente haciéndole el honor a su bando, los rufianes, los rieleros, ¡qué bárbaro! El bando de los rufianes, míralo, pero ¿qué están haciendo? Ahora están sacando un moño naranja, ¿y eso? Nadie lo entiende, pero bueno. Vamos a echarle memoria. No, absolutamente no. Nada que ver. ¿Por qué sacan el moño? No lo sabemos. Pero sin embargo lo traen ahí. En la solapa del saco, señoras y señores. Opción número uno se llama Ayúdame a Creer, de los Tigres del Norte, bando de los técnicos.
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0: Contra el columpio de los Rieleros del Norte. Opción número dos, bando de los rufianes.
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0: Lo que usted está escuchando es porque valiéndoles cacahuate a la hora que está sonando la entrada de lo que son los rieleros, vienen precisamente asomándose los jefes de jefes, los Tigres del Norte, ya muchos años. Míralo, nada más haciéndole un video de la puerta negra. Usted no lo puede ver, pero nosotros sí lo estamos checando. Recuerde que acá tenemos límite de tiempo, por si usted está esperando que lo hagan otros. Recuerde que acá suena la contienda ganadora y tenemos límite de tiempo. WhatsApp, llamada telefónica 966-662-0621. 966-662-0621 para que nos haga llegar precisamente todas y cada una de lo que son sus mensajes de texto, sus mensajes de llamadas, todo. Acá lo estamos recibiendo. 966-662-0621, bando de los técnicos enfrentándose al bando de los rufianes. Técnico contra rufianes. Vamos a ver, ¿qué tenemos? Ok, ahorita lo estamos checando. Cuando estamos viendo, ah, míralo nada más. Acá nos están mandando la foto, qué sabroso. Se ve que está riquísimo la botana. Vamos a estar dándole duro y macizo. Por cierto, ¿de qué marca es esta onda? No dice qué marca es. A ver, aquí están. Ay, creo que aquí no alcanzamos a ver. Sin embargo, estamos checándolo todo. Todo, pero absolutamente todo. Aquí a través de los duelos de la que buena. Vamos a estar observando cada una de las indicaciones que nos hagan llegar. Están haciéndolo. Y pues bueno. Ahora sí, en lo que estaban tomándose lo que es el cubetero, estaba mandando acá las aguas, pero creo que se están jimbando unas de lata. Les está valiendo cacahuate y se lo pasan por todo el rendón del botafrijol del Uyuyuy. La opción número uno se llama Los Tigres del Norte, Ayúdame a Creer, bando de los técnicos. Enfrentándose al columpio, que por cierto esta cosa está empatada por lo que estamos leyendo. Los rieleros contra lo que son. Míralo nada más que tenemos acá. ¡Qué bueno, bueno! ¡Bueno!
2: ¡Bueno, qué bueno!
0: Buenas tardes, mi amor, dígame. ¿Qué pasó? ¡Qué buena fiesta se andan por allá, eh!
2: ¡Salúdame a la cebra!
0: ¡Ah, ok! ¡Saludos a la cebra! ¿Con rayas o sin rayas? Porque la tenemos rayada y sin raya. ¿O quiere usted la raya?
2: Martín Espinel, el
0: ok, saludos a una cebra y se la mandamos con todo y raya. ¿Para qué la quiere sin raya, va?
2: Ah, bueno, bueno.
0: Bueno, ¿por cuál vota, mi amor? ¿Por cuál vota, mi vida?
2: Los corazones.
0: Ah, saludos a toda la banda de los corazones, ¿cómo no? Bueno, ¿por cuál vota? ¿Lo han dado los técnicos o de los rufianes?
2: Él le pone una canción.
0: Ah, ok, como que no está en el programa, ¿verdad? ¿Bando de los técnicos o de los rudos?
2: Hace mucho calor.
0: Ah, caguas sí. Alfón. Vitamina D. Sí. Bueno, ¿técnicos o rudos, carnal?
2: Hola, sí.
0: Ah, ok.
2: Ahí saluda a la cebra, saluda a la cebra.
0: Ah, ok, perfecto. Ya viene el día del vampiro.
2: ¿Cuándo viene a corazones para que suela pesar el amor?
0: Ah, ok, saludos a toda la banda de los corazones que están escuchando. ¿Qué programa escuchas, corazón?
2: ¿Qué programa es?
0: Pues no sé, tú me estás marcando.
2: ¡Hala, qué bueno, 94.3!
0: Ah, es correcto, mi amigo, es correcto.
2: Sí.
0: Si estás escuchando...
2: Me da un regalo, ya le
0: dije. Ah, bueno. Si estás estamos escuchando...
3: en vivo.
0: Sí, así es. Si estás escuchando Tanguyú, no
3: saluda
0: es...
3: Saluda a todos los corazones de Oaxaca. Saluda a los corazones de Oaxaca de parte de la Pecera del Amor, del amigo Jacobo Martínez.
0: Eso es todo, Chihuahua. Saludos a los amigos de la Pecera del Amor. Saludos
3: a la familia ahí, de los corazones de Oaxaca. Los amigos de Conchalito, Bernal, Díaz del Castillo.
0: Ajá. ¿Quién más? ¿Quién más? Tú síguele, carnal, para que conozcamos todos. La geografía nos encanta. ¿Quién más?
2: Sí, así es. Una bueno, cancioncita allá, por ahí.
0: Bueno, y allá en los corazones suena.
3: La del pajarillo.
0: Ah, muy bien. Sale, carnal, cuídate mucho.
2: Sale, sale, gracias.
0: Saludos. Dale. ¡Qué buena jarra! ¡Qué buena, bueno! Sí, dígame. ¿Qué pasó, corazón? Dime, dime. Bueno.
4: Voto por los Tigres del Norte.
0: Ok, ¿por dónde nos estás escuchando?
4: Por Vivash.
0: El Vivash, perfecto. ¿Saludos para alguien? Hello. Bueno, ya en el Vivash suena. Señoras y señores, a través de mensajes, a través de llamadas y una que otra llamada que estaban hasta las chanclas. Mira, nada más que no sabían ni qué programa estaban escuchando. Eso es lo más interesante. Nosotros nos vamos porque en este momento han ganado los técnicos a través de WhatsApp y llamadas, a través de los duelos.

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Señoras y señores, vámonos rápidamente con la siguiente contienda de la tarde. Ahorita lo que usted va a escuchar es precisamente... ¡Vámonos! Es la contienda de los grupos que vienen a todo lo que da. Es importante que usted mande su mensaje en cuanto escuche la contienda, porque después nos están llegando los mensajes completamente tarde. Bando de los técnicos. Por el bando de los técnicos llega la opción número uno, también le puede llamar. Es conjunto Primavera con esto que se llama Ave Cautiva.

entrando los intérpretes de Ave Cautiva a lo que es el escenario de la Qué Buena. Y ahora, por el bando de los rufianes, señoras y señores, mira nada más, esta gran melena se parece al pibe Valderrama entrando. El público lo conoce por esa gran mata, ¡qué matota! Si le cae el enjambre, se queda enredada toda la abeja. Es el grupo de los Acosta y se llama Contra el Dragón, bando de los rudos.

0: Es que es una mata impresionante, la verdad, mira nada más. Ya medio con uno que otro se le ve la choya, la gran calva, pero pues ya la edad, pero... No, si todavía sigue manteniendo la gran calvota, se acabó el peróxido. Señoras y señores, ni peróxido. Opción número uno, ave cautiva, es esta, no se me vaya usted a confundir. Opción número dos es contra el dragón de los Acosta.
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0: Así como no queriendo, le pasó dando un platanazo. Señoras y señores, a partir de este momento usted nos puede hacer llegar a través de los duelos de la Qué Buena, la opción número uno enfrentándose a la opción número dos. Técnicos contra rufianes, rufianes contra técnicos. Debería de estar simplemente dando la cabellera. ¡Qué bárbaro! Es que es una matota lo que tiene el de los Acosta. Míralo nada más. Es una mata que la verdad muchas personas quisieran tener, ¿eh? Pero bueno, su mamá se ve que sí se lo cuida. Señoras y señores, recuerde que hay límite de tiempo. La opción número uno, ave cautiva, nos puede llamar por WhatsApp, nos puede llamar vía telefónica, nos puede mandar mensaje de texto, como quiera queremos. Y esta es la opción número dos, se llama contra el dragón de los Acosta. Son canciones clásicas, clásicas, que tú te subes a un autobús de pasajeros. O el amigo del... El amigo del tráiler. Sin duda alguna los va escuchando esas, papá. Por cierto, saludos a todos los amigos traileros que van pasando por esta zona. Los acompañamos porque vivimos lejos, vivimos lejos. Es decir, llegamos lejos. Todo el istmo de Tehuantepec y también toda la zona costa abarcamos a través de la Qué Buena 94.3 FM, donde por supuesto suena la campana. Usted nos los hace llegar. 966-66-20621. 966-66-20621. Última vez que lo repetimos. Se llama Ave Cautiva, bando de los técnicos.
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0: Contra el dragón, la opción número 2 de los Acosta. Silencio, señoras. Señores, empiezan. Poco tal guate viejo que tienen ya, pero simplemente lo que importa es la voz. El referee nos está llamando mientras usted mande su mensaje. Deje de estarme escuchando, por favor, porque está perdiendo su tiempo. ¡Ah, caray! Míralo, ya se empiezan a dar cotorrazos. Estos cotorrazos se ve que sí tienen la mano pesada porque ya llevan muchísimos, pero muchísimos años. Colmillo completamente retorcido. Los Acosta enfrentándose a Conjunto Primavera. Sin duda alguna, una larga carrera y trayectoria por parte de cada uno de los bandos. Bando de los técnicos enfrentándose al bando de los rufianes. Saludos a la colonia Emiliano Zapata, cómo no. ¡Haga feliz a su colonia con un saludo! Oye, saludos a toda la banda de Villa del Mar. Saludos al amigo Zapata que siempre anda escuchando los duelos de la Qué Buena, aunque ahorita no ha mandado mensaje, como que ya agarró la jarra. Están dándose sabroso. Míralo nada más, no se esté equivocando. Si usted está escuchando la Qué Buena, esa no es la ubre de la vaca, es la del toro. Deje de estar ordeñando para el otro bando. Es el bando de los técnicos contra el bando de los rufianes. Decídase si usted quiere algo técnico o algo rudo. Usted diga qué quiere a través de los duelos de la Qué Buena. Señoras y señores, ¿sabe qué? Ya no le hacemos más al jamón. Ya no le hacemos más al cuento. Esto se ha acabado, de Tin Marín de Dos Pingüe. Simplemente se lo llevó el de la cabellera despampanante. ¡Ganaron los rufianes!
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10: La 1:16.

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1: Vámonos con la siguiente contienda de la tarde, señoras y señores. Es la contienda de los montoneros. Vámonos con el bando de los técnicos, denominado el monstruo de los 17 cabezas. Es la oleada y en su momento llegó a ser una de las bandas más taquilleras de todos los tiempos. Con música para enamorados, para el desamor, para bailar, para pistear y todo. Es la arrolladora con esta canción que se llama Huele a Peligro, bando de los técnicos.

Y ahora nos vamos con una de las bandas y agrupaciones que es la más rucona de todas las bandas, considerados por propios y extraños, la mera madre de todas las bandas, es la banda El Recodo, con uno de sus éxitos, con uno de los discos que le sacó al señor Don Chente Fernández. Se llama No Me Sé Rajar, Bando de los Rudos.

0: haciendo su entrada con toda la elegancia que lo caracteriza, la banda El Recodo hasta la hebilla, dice la R de Recodo. Qué bonito se ven todos, pero ni cuando iban a la escuela se uniformaban también. Con la bota bien brillante y reluciente. Ahora sí, señores, se está armando la gorda. La opción número uno se llama Huele a Peligro de la Arrolladora. Banda Limón, bando de los técnicos. Opción número uno cruzando la carretera es un mit-mit.
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0: Contra la opción número dos, no me sé rajar, de la banda El Recodo, del mero Recodo Sinaloa.
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0: Pues bueno, lo que se ve no se juzga. Ahí está, señoras y señores, la mesa está puesta. La chipotona está puesta sobre la mesa. Usted nos dice si quiere la opción número uno o la opción número dos, bando de los técnicos enfrentándose al bando de los rudos. Mientras más rápido vote, mejor. Sonando la campana, recordando que tenemos límite de tiempo para no hablar tanto y usted obviamente tenga el tiempo para hacer su votación. La opción número uno es la Arrolladora, la opción número dos es la banda El Recodo. De Don Cruz Lizárraga contra Don René Camacho, ya toma cada uno el palco que le corresponde. Porque, déjenme decirles que René Camacho y Cruz Lizárraga están sentaditos en el palco. ¡Que se agarren los otros! Nosotros simplemente lo vemos y decimos, a ver, echándole porra a cada uno de sus pupilos que están tomando ya sus asientos en las diversas bandas, en la esquina azul y en la esquina roja, a través de los duelos de la Qué Buena. Opción 1, no se me esté confundiendo, se llama Huele a Peligro, es la Arrolladora.
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0: Contra la opción número 2, se llama No me sé rajar, de la banda El Recodo.

0: Platicarni, que 8 cuartos ya de una vez le está dando por toda la trompa el cacho. Por todo el cachaguas le está zumbando. Se están empezando a dar así como
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0: Lo que usted está escuchando es una verdadera verduriza. Con caldo hay que comer para hidratarse en este calorón. Por cierto, ¿ya salieron a ver el sol? Mire usted el sol. Tiene areola. Ahí está, señoras y señores, mientras usted da. Bueno, vámonos y regresamos a la lucha.

0: Lucha, lucha, todos a la lucha, no somos pocos, pero somos muchas. Acá están dándose sabroso. Saludos a toda la banda que nos está escuchando en corazones. Hace ratito se estuvieron comunicando. Saludos al Infonavit del Prado también. Muchísimas gracias por estar sintonizando los duelos de la Qué Buena. Nos quedan 30 segundos en el reloj, pero ahora le estamos dando un poquito más porque estos sí se están dando. Estos sí saben a qué vinieron a los duelos de la Qué Buena. Rompiéndose la trompeta, míralo nada más acá. Metiéndole el clarinete en el uyuyuy. En el que hace. En el llamamosca se lo está dando. Qué bonito se está agarrando a puro panucho. Y sabe qué, señoras y señores, esto se ha terminado, dice el señor referee, porque se está metiendo Don Cruz Lizárraga, y le dijeron eso no se puede hacer, se lo llevaron los técnicos. Son los duelos donde se dan sabroso.
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1: La 1:28.
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19: La 1:38 minutos.

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1: Señoras y señores, ya con esta nos vamos. Saludos a Cárdenas City. Ah, saludos a toda la banda que nos está escuchando allá en Lázaro Cárdenas. Muchísimas gracias. Recordándoles a todas las personas que en cuanto escuchen la contienda es momento de mandar su mensaje de WhatsApp, su llamada telefónica o con la forma y método con la que va usted a mandar su voto. Esta es la última y nos vamos. La ovación que usted escucha es porque panza contra panza. Es lo que vamos a hacer ahorita. Mando de los técnicos, por favor, suéltala. Por el bando de los técnicos, señoras y señores. Bando de los técnicos, suénala pues. Lo que les había dicho, panza a panza, cuerpo a cuerpo. Pomo contra pomo. Julián Álvarez enfrentándose con Olvídame, bando de los técnicos, opción número uno.

0: haciendo su aparición. Míralo nada más. Ah, caray, trae un pomo en la mano.
1: Olvídame.
0: Haciendo su aparición al más puro estilo de Calenda oaxaqueña, viene repartiendo pomo para la banda. ¡Qué bárbaro! ¡Puro vasitos! ¿Qué pasa acá, señoras y señores? Bueno, ya se echó a perder este onda. Saludos a toda la banda que nos está escuchando en el Istmo de Tehuantepec, Oaxaca. Si quiere usted las buenas fiestas, ¡ay, se mola uno sabroso! ¡Cómo no! Y ahora nos vamos por el bando de los rufiones. ¡Yeah! Llega Karim León con todo y caballo. Se llama La Buena, bando de los rudos, opción número 2.

0: señoras y señores, ahí está puesto. Vámonos con toda esta contienda. Es la última y nos vamos. Buen provecho, por cierto, para toda la banda, los que están echando chipotonas desde este instante. Salud, buen provecho, no se vaya usted a exceder. Si anda automóvil, vehículo, bicicleta, patineta, patín del diablo, lo que sea, vaya a dejarlo a su casa porque el porrazo duele y abuelo. Eso que ni qué. Sonando la campana, la opción número uno se llama Olvídame, de Julión Álvarez. Todo un clásico que zumbaba ya por el año 2010, 2011.
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0: Contra la buena, de Carin León, uno de los nuevos éxitos, este Sombrero Chueco.
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0: ¿Cómo ahorita se empiezan a dar? Ni siquiera ha empezado. El referee está sonando ahí la campana, haciéndole el peso pesado. La báscula dice, siga participando. El peso se hace un día anterior, pero ahorita los están mandando a correr porque no dan el peso. Iban a hacer peso Pumba, digo peso Walter Mercado. Pero al otro le vale cacahuate, el otro sigue repartiendo pomo para la banda. Se dio cuenta de que hoy es sábado, usted mande su mensaje de WhatsApp 966-66-20621, 966-66-20621. A todo esto, ¿qué va usted a hacer hoy? ¿Qué va a hacer hoy? Opción número uno, Olvídame, de Julión Álvarez.
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0: Opción número dos es La Buena, de Carin León.
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0: Sobre aviso, no había engaño, señoras y señores, es la última y nos vamos, es la pelea estelar. Acá la banda ya está tirando el pomo, le está diciendo, ¿vas a pelear o qué? ¡Deja de embolar a la banda! Empiezan a darse desde abajo del cuadrilátero, ni siquiera esperaron subir. Ya no esperaron la presentación, les valió cacahuate todo. La globalización, el calentamiento global y todo les vale a estos dos cuando se empiezan a agarrar. Cuerpo a cuerpo, panza a panza, dándose a través de la, qué buena, 94.3 FM, esta contienda donde ahora sí, en la batalla del aura se queda atrás. Qué bonito se están dando. Luis Julión Álvarez vistiéndose uno de sus trajes impresionantes de lentejuelas junto con Carin León, como siempre, con su distinguido y clásico y característico sombrero para un lado. De un lado la tiene, míralo nada más, qué sabroso se están dando. Le está pegando en la mera cabeza, en la mera cholla. Qué bonito, el llamamoscas le está abriendo el pantalón para que se esté cubriendo. Pero no, trae trusa, qué bárbaro. Ah, es como que se le olvidó ponerse en la truzona ahí. Míralo, el referee dice, vaya usted a cambiarse, pero no puede estar así. Le está valiendo cacahuate y él sigue todavía peleando. Cuerpo a cuerpo, panza a panza, panza contra panza. Masa muscular contra masa muscular. Unas verdaderas máquinas peleando. No se me esté confundiendo. Estas, Olvídame, de Julión Álvarez. Opción número uno. Bando de los técnicos. Contra La Buena, de Carin León. Opción número dos. Señoras y señores, nos empezamos a despedir. A mí la verdad me vale un cacahuate que lo que estén haciendo estos dos. Uno todavía sigue así como que peleando y el otro lo está aruñando. Míralo, nada más como que no se cortó las uñas. Está sangrando, ya le pegó en el ojo. Al más puro estilo de sopilote le está pegando en el ojo. Juro y perjuro, primero por el ojo y después por el uyuyuy. Esto se está terminando, señoras y señores. Fueron los duelos de la Qué Buena. ¡Se acabó!, dice el referee. Aquí y en mi casa, como dijo un día el doctor Wagner, ¡se me respeta!, dice Julión Álvarez. Estos fueron
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1: 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Adelante, adelante. Vamos a preguntarle también a ella si quiere su pelota. Vamos a preguntarle. Hola, ¿cómo te llamas? ¿Tu nombre es Margarito? ¿Cómo te llamas?
2: Guía.
1: Guía, nos saludó. Vamos a dar una pelotita ahí con nuestra amiga, que nos saludó a través de la radio. Los niños que nos saludan, le damos un regalito. Aquí en Brasil, los niños, los queremos mucho, niños y niñas que nos visitan porque en la pandemia no podían venir, no podían entrar. Y nos daba tristeza no poder saludarlos. Hoy ya vienen y siempre el señor las ofertas ha dicho que le demos un regalito a las niñas o niños que nos saludan a través de la radio. ¿Cómo está, gente bonita del Istmo de Tehuantepec, Oaxaca? Un saludo enorme para todos ustedes, gente bonita de Conchalito, de Corazones, de Chahuites, la capital del mango, que por cierto ya se coronó campeón femenil de básquetbol aquí en Arriaga, las chicas de Alebrijes. Y también saludamos a la gente de San Pedro Tapanatepec, a la gente de Sanatepec, del Jícaro, de Izhuatán, de Reforma de Pineda, de Unión Hidalgo. Un saludo enorme para todos ellos. Siempre bienvenidos a Plastilux, son clientazos de Plastilux. Y nos da mucho gusto saludarlos e invitarlos para que venga y puedan llevarse los mejores regalos, los mejores artículos de plástico, peltre, aluminio y cristalería. Vamos, ahí va la pelota, se va de largo la pelota. Andaba extraído doña Norma, aquí vamos a ver la pelota de nuestra amiguita que nos saludó a través de la radio. Aquí vamos al color rosa. Tu pelota, amiguita. Ahí está nuestra amiga, que nuestros papás comprando en esta hermosa tarde ya, aquí en la ciudad de los vientos y los bellos atardeceres. Está la bolsa de San Judas Tadeo también, ¿eh? Aquí dice viva San Judas Tadeo, bondadoso San Judas Tadeo, gracias por hacer posible lo imposible y por escuchar mis plegarias. Gracias por tu bondad infinita. Ah, perfecto, también para nuestro amiguito, para que no le quite la pelota a la hermanita, también lleva niñito, pequeñito. Y decíamos, dice, gracias por tu bondad e infinita misericordia, nunca nos abandones, amén. 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Dice, ah, del Ángel de la Guarda, está bonito, ah, puede ser que la cama. Ángel de la Guarda, dice, mi dulce compañía, no me desampares ni de noche ni de día. 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Estamos atendiéndolo acá. Hola, amigos que vienen también, amigos completos a visitarnos. Amigas, ¿a dónde vienen? ¿De dónde nos visitan? ¿De dónde vienen?
2: De Tapana.
1: De Tapana, perfecto, mis amigos de Tapana, bienvenidos también. San Pedro, Tapanatepec, ajá, que estuvo de fiesta el pasado mes de julio, ¿no? 29 de julio, creo que tiene San Pedro. Y bueno, también toda la gente de Chahuites, de Izhuatán, de Reforma de Pineda, de Unión Hidalgo, de Bachería Salinas, de Puerto Paloma, de Bernal Díaz del Castillo, que cómo se come rico también ahí. La vista horneada de la Zapoteca, que siempre nos atiende allá en ese hermoso lugar. 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
1: 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Gente bonita de Tonalá, también un saludo a la gente de Tonalá, nos gusta saludarlos también, gente que vive allá en lugares, en el Manguito, en Ponteduro, en Navarra, Belisario Domínguez, en San Cayetano, toda la gente también de Hidalgo. Está cantando Pájaro Loco, señal que termina el primer bloque. Nos faltan dos más, una breve pausa y regresamos a Plastilux.
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0: 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Adelante, Tigre Mendoza.
1: Ok, perfecto, gracias, muy bien, Camaleón. Estamos acá, ya llegó el señor de las ofertas. Aquí saludamos a los amigos de Tapana también, que hay unos niños con su pelota, como es una costumbre. Aquí también el niño le vamos a dar su pelotita, mi amigo. ¿Cómo te llamas, amiguito, también por tu pelota? ¿Cómo te llamas?
10: Ian David, y me gusta el fútbol.
1: Ah, perfecto, me gusta el fútbol, para que también quiera pelota, mi amigo. Ahorita te va a dar el señor de las ofertas. Los niños siempre les damos un detallito porque son bienvenidos a los clubes. Señor de las ofertas, estamos contentos y felices. 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
11: Así es, amigo Ulises, como siempre dando regalo a todos los pequeñines que nos visitan los días sábados. ¿De dónde nos visita, señorito?
10: Tapanatepec.
11: Tapanatepec, Oaxaca. ¿Qué se lleva, amiguita?
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11: Claro que sí, gente bonita de Tapanatepec, Oaxaca, que nos visita el día de hoy. Recuerde, amiga, amigo, que los sábados son día de regalo. 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
1: Hoy estamos el 29 de agosto.
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0: 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Se me mira con sus cubetas. Está cantando el pájaro loco, se acaba apenas el segundo bloque. Pasó. Aquí tenemos
1: otro regalo acá para la amiga que vino, que regresó a comprar más, amiga.
2: Dos cubetas.
1: Dos cubetas grandes más que lleva la amiga. Vamos a una pausa, amigos.
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1: 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Último, ya nos están corriendo. No nos dejaron entrar el programa pasado, ahora ya nos están corriendo muy luego. Pero ni modo, así es esto de la radio. 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
4: 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En Arriaga.
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2: Son exactamente las 3 de la tarde con 7 minutos, 8 minutos después de las 3. Y aquí está el Grupo Cañaveral y el tema Echarme al Olvido.
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1: Son exactamente las 3 de la tarde con 28 minutos. Aquí están los dos carnales de todas y de nadie.

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3: Las 3 de la tarde con 39 minutos. Y en este momento vamos escuchando a la Sonora Matancera y José Alberto con el tema musical El Tumbaíto. Son las 3 con 39 minutos.

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1: Y bueno, señores, señores, ya en estos momentos son las 4 de la tarde con 5 minutos. Excelente jornada sabatina en este 29 de agosto. Pues ya casi, casi acercándonos al final de este mes de agosto y en espera del mes patrio, el mes donde sale lo mexicano 100%. Oigan, y bueno, como todos los sábados es del estelar de hoy, le toca sin duda alguna a una de las bandas, sin duda las bandas más grandes del país. Esta agrupación que por generaciones ha llevado lo mejor de la música. Una agrupación que la verdad nos ha dado de tocho. Una agrupación que ha grabado, ha sacado al mercado más de 23 álbumes, entre 19 de estudios y 4 en vivo. Es la banda más exitosa en la historia del regional mexicano, ¿eh? Ustedes me dirán qué agrupación, que inició ya en 1965 hasta la actualidad sigue. Y que en su, obviamente, haber ha tenido grandes artistas que hoy se desempeñan como solista. El caso del mismísimo Germán Montero, de Jorge Medina, de Josi Cuen, hasta de Vicente Meléndez. Pero bueno, señores, señores, me estoy refiriendo nada más y nada menos que a la mismísima arrolladora banda El Limón. Esta gran agrupación que hoy les presento en el estelar de la arrolladora banda Limón. Ahí a toda la banda que nos está sintonizando a través de la Qué Buena 94.3. Esta banda que vamos a tener lo mejor de su música. Así que póngase cómodo porque a partir de este momento comenzamos. De aquí hasta las 5 de la tarde les llevamos los éxitos más grandes de la arrolladora. Y tú tendrás la oportunidad de pedir tu rola al 966-66-206-21. Yo soy Gustavo Lara, el pollo de la Qué Buena. Y aquí comenzamos. Y esto que se titula Si las miradas mataran, 4:07.

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0: Bueno, pues ya regresamos. Son exactamente las 4:15. Pero he escuchado esos temas musicales que por ahí proyectamos. Voy a enviar un cordial saludo a mis amigos desde el barrio San Sebastián. Esto es hasta Tonalá, Chiapas. Pollito, ya que andamos con la arrolladora, porfa, ponme el tema musical Ya No Te Buscaré. Y la de Que Quede Claro. Ah, es la Y Que Quede Claro. Claro que sí, te voy a poner esos exitazos de la arrolladora Banda de Limón, el monstruo de las bandas, ¿eh? Fíjense que el origen, la banda El Limón tiene origen, les voy a dar este dato de la arrolladora Banda de Limón, que fíjense que la arrolladora Banda de Limón de René Camacho, o simplemente la arrolladora, es una agrupación musical muy exitosa, que ha lanzado al mercado más de 23 álbumes, 19 de estudios y 4 en vivos. Es la banda más exitosa de en la historia del regional mexicano, por si usted no lo sabía. Y la Banda Limón tiene origen en un pueblo de Sinaloa, en el municipio de San Ignacio, llamado El Limón de los Peraza, ubicado aproximadamente a una hora de Mazatlán. Los fundadores oficiales se desconocen y se tiene el registro de 10 personas, de los cuales tiempo después figurarían los nombres de Salvador Lizárraga y René Camacho. Fíjense, la Banda Limón en un inicio contaba con la voz de Julio César Preciado Quevedo, el gran Julio Preciado. Cabe mencionar que René Camacho conoce a Julio Preciado en una pulmonía. Transporte popular y típico de Mazatlán, Sinaloa, México. Julio Preciado no era una figura popular en ese entonces. Localmente tenía impacto y era conocido por tocar en una agrupación de nombre Banda Tiburón de Mazatlán, Sinaloa, la cual cuenta con algunas grabaciones en la plataforma de YouTube. Ahí está todavía algunas rolas.
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0: Y la Banda Limón, con Julio Preciado como vocalista, graba 4 discos de estudio, siendo en el cuarto donde el mismo Julio comenta con René Camacho que tenía una incertidumbre de explorar horizontes nuevos, figurando como un solista en su defecto con otra banda. Tiempo después, este cosquilleo culminaría con la salida de este hacia su ingreso a la banda El Recodo de Don Cruz Lizárraga. Por si usted no sabía, Julio Preciado, primero que El Recodo, fue de la arrolladora Banda Limón. Y al salir de la agrupación, la banda conoce a un talento llamado Jorge Cordero, el cual no le agradaba mucho a los músicos. En cambio, a René Camacho le gustaba su estilo peculiar para interpretar los éxitos de Preciado, que para mala fortuna de este no duraría mucho tiempo interpretándolos, ¿eh? Y la salida de Cordero trajo como consecuencia a otro artista grande, que ahorita se los voy a platicar, pero mientras tanto vamos a complacer con estos temas musicales ahí para toda la banda que nos anda sintonizando. Y este es un súper, súper exitazo de la arrolladora Banda El Limón. ¿Quién no se la sabe? El tema, y que quede claro, este súper exitazo en la interpretación del gran Josi Cuen. Y les voy a platicar también de ese tema musical, sobre su autor y lanzamiento de este gran exitazo, que es una gran canción para dedicar a esa personita especial. Esta canción que fue lanzada en el 2007, un gran exitazo. Pero bueno, vamos a escucharlo rápidamente a través de la Que Buena 94.3. Son las 4:19 en el estelar de la arrolladora Banda El Limón.

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Continuamos, ya son las 4 con 26 minutos. Recuerda que estamos en el estelar de la Arrolladora Banda Limón. Buenas tardes, Pollito. Bendiciones para tu programa. Complácemes como una canción. Órale, claro que sí. Nomás saliendo de este espacio, te lo pongo con mucho gusto. Mi amigo Ramón, un abrazo. Ya en sintonía también. A través de la Qué Buena. Allá para la banda que nos escucha hasta Rincón Valle, escuchándonos. Y a mis amigos de Chahuite, de Oaxaca, les mando un saludo en esta tardecita. Aunque no ha habido lluvia ahorita, pero sí ha estado un airecito muy agradable, un vientecito que viene sin duda alguna, pues a darnos un poquito después del calor que he estado sintiendo. Pero bueno, es sabadito y la banda ya está echando la botanita, echando la cheve y qué sé yo más, va disfrutando en familia. Vamos a ir al siguiente tema musical. Esto viene a cargo, obviamente, de la Arrolladora, en la voz de Jorge Medina, y esto que se titula No Me Vengas a Decir. Son las 4:27 minutos.

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estamos de regreso. Son exactamente las 4:37 minutos en este estelar del monstruo de las bandas, ¿eh? Con mucho gusto para toda la banda. A ver, aún andamos jalando, bro. Ah, todavía en el jale, mi amigo Robert. Qué padre, ¿eh? Pues hay más lana, más jale, más lana. Hay que disfrutar también un ratito. Dice, excelente tardecita. ¿Y me dedicas a alguna perrona de la arrolladora? Bendiciones a la distancia, bro. Y como es costumbre aquí en Kansas, suena la estación que soñé. Eso, mi amigo, un abrazo. Dios te bendiga, ¿eh? Dios te bendiga en tu trabajo, en tus actividades, para que puedas lograr todo lo que te estés proponiendo, ¿eh? Qué padre, pues aquí seguimos también nosotros, ¿eh? En el jale, contentos primeramente porque pues gracias a Dios tenemos un trabajo, ¿verdad? Hay gente que desea un trabajo y el que ya lo tenemos hay que agradecerle a Dios, hay que cumplir y hacerlo con mucho amor y dejando una huella imborrable. Ahí te mando un abrazo, al igual que a todos mis connacionales de por allá y a toda la banda que sigue en sus actividades, a quienes están trabajando ahorita, no sé qué estén haciendo, pero sigan sudando la gota gorda. Y hay quienes ya están también sentaditos, echando la botanita, ¿eh? Oigan, y les contaba yo cómo iba obviamente la cronología de los vocalistas de la arrolladora. Fíjense que después de la salida de Cordero Trejo, que les comenté hace un momento, bueno, como consecuencia a José Ángel Ledesma Quintero, por petición del mismo a René Camacho. Sin embargo, la banda ya sufría de una inestabilidad con sus vocalistas, puesto que este señor deseaba generar éxito con un proyecto como solista, así dejando a la banda a un jovencito con ambición. Imagínense, ¿no? Pues la salida de Cordero trajo como consecuencia a José Ángel Ledesma, el Coyote, por petición del mismo. Pero pues desde luego dejaron ir viva la paloma, ¿no? Así dejando a la banda a un jovencito con mucha ambición. Y luego, señores y señores, Jorge Luis Medina Ramos, conocido mayormente como Jorge Medina, llegaría para suplir al Coyote. Sin tener una respuesta definitiva o una respuesta, bueno, del referente, ¿no? Y sobre el éxito que este podría generar con la banda. O sea, llegó con muchas dudas, como surgen las grandes cosas, ¿verdad? Y bueno, este señorón no tenía definida sobre el éxito que este podría generar con la banda. Si hablamos de Medina, hablamos del referente de la arrolladora e incluso el género banda en todos los tiempos, que este mismo le dio identidad haciéndose la voz más característica del género, fíjense. Y sabiendo que en esta banda pasó el señor, el mismísimo Julio Preciado, pues sabemos que su éxito fue con El Recodo, ¿no? Ahí dejó una huella imborrable. Pero hablando también de este lado, está Jorge Medina, un señorón de la música, sigue actualmente cosechando éxitos a la par de Josy Cuen. Pero si hablamos de Jorge Medina, hablamos de quien le dio identidad también a este género, a esta banda. En una presentación en Concordia, Sinaloa, 9 músicos dejan a la banda previo a un show, ya que los músicos planteaban que Camacho estaría cobrando más a sus espaldas. Por lo tanto, ellos querían manejarse con el promotor para percibir el sueldo y descubrir si era una verdad o solo era un rumor. Camacho no tuvo inconveniente alguno en que ellos cobraran. Al ir con el promotor, este les dijo que no, puesto que el trato se había cerrado de mano con Camacho. Y los músicos enojados dejaron plantado a la banda previo al espectáculo. La inconformidad se presenta ya que los músicos afirmaban que su líder y fundador, Salvador Lizárraga, que en ese tiempo había dejado de acudir a las presentaciones por problemas de salud, de encargado dejó a René Camacho. Les voy a platicar. Sin embargo, ahí se origina el pleito entre la agrupación que ahora pasaría a ser dos, tras la inquietud de los músicos por no estar de acuerdo con el líder, acuden con Salvador Lizárraga, haciéndole una petición para que ahora él fuera el representante de ese nuevo círculo de músicos. El pleito no solo era en escenarios, ahora se trasladaba hacia la vía legal. Era un rollo esto, fíjense, ¿eh? Y después de 5 años de juicios, este se resolvió con René Camacho como el creador o el acreedor legal del nombre de El Limón. Sin embargo, todo esto parecería no tener importancia alguna, puesto que esto quedó en un acuerdo entre René Camacho
y Salvador Lizárraga, en el cual Lizárraga usaría el nombre La Original Banda Limón de Salvador Lizárraga, tras justificar que como el proyecto lo había formado, él sabía que era la única y original. En cambio, René Camacho cuenta que el locutor Antonio Nava en sus emisiones hacía énfasis al éxito de las presentaciones de la Banda Limón con la frase "arrolló la Banda Limón", para posteriormente ser reconocida como arrolladora Banda Limón de René Camacho, o en su defecto, como los promotores lo planteaban en la publicidad para sus eventos, el monstruo de 16 cabezas, ya 17 y lo que usted quiera agregarle. Pero bueno, ese es el seudónimo que le damos a esta banda, le digo, documentándose un poquito. Pero les sigo platicando en un momento, mientras tanto vámonos a ir escuchando justamente una de las últimas grabaciones que haría Jorge Medina allá por el 2012, fue justamente esto, La Llamada de Mi Ex, un exitazo. Las 4:43.

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8: Y bueno, señores, ya en la recta final, pero acá tengo saludos, ahorita lo voy a enviar para la banda que me anda solicitando rolas. Pero antes, allá para mi buen amigo Robert, aquí te mando algo de la arrolladora, ya que estamos en la recta final del estelar del monstruo de las bandas. Y ese bonito tema musical, yo me confié. ¡Vámonos! Son las 4:50.

las 4:58 minutos. Señoras y señores, por hoy cerramos el estelar de La Arrolladora. Regresamos el próximo sábado con otro artista especial. Mientras tanto, quédate que hay más música y por complacer con saludos. Esto lo cerramos con Disponible Para Mí. Son las 4:58 minutos.

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3: Las 5 con 12 minutos. A ver, Pollo, creo que eres tú, ¿verdad? Claro, puedes mandar saludos para dos abuelos que ayer fue el día. A Teresa de Jesús Rivera Busquén y doña Olga Aguilar Santiago. Gracias, ¿me puedes poner la canción de No Hay Novedad? Claro que sí, aquí está, con mucho gusto. 5 de la tarde con 13 minutos.
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Lo único que ha cambiado es el espejo. Ahora, cada vez que lo veo, me refleja una figura con unas sombras profundas bajo mis ojos y unas arrugas que empiezan a amenazar mi

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1: Las 5 de la tarde con 27 minutos.
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9: Y en ese momento son las 5 de la tarde con 38 minutos. Aquí está Jari Franco y el tema Diré.
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1: Son las 5 de la tarde con 41 minutos. Esto es de Lenín Ramírez. Todo lo fue.

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8: Las 5 de la tarde con 47 minutos. Aquí están los Bookies y nos presentan el tema Quiéreme. 5 con 47 minutos.
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